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0: 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Buenos días, Montería. Un abrazo radial enorme en esta nueva mañana. Una mañana de martes, una mañana deliciosa, una mañana espectacular, una mañana bendecida y una mañana además con un paisaje increíble. Este amanecer de este martes está impresionante y nosotros lo disfrutamos todo el tiempo contigo. Bienvenidos a esta nueva mañana. Eliseo, buenos días.
1: Yancy, buenos días. Oyente, buenos días. Oyente, muy buenos días. Feliz mañana para todos. Último martes de julio y como siempre, dándole gracias a Dios por este despertar, por este amanecer. Otro milagro más, otro regalo más de vida, oyentes, disfrutemos de este día y demos gracias a Dios por todo, pero por todo es por todo, oyentes de Radio Tiempo. Si algo no se dio, no te preocupes, hay una respuesta en silencio de Dios. Si es, no tengas miedo, ten fe, porque te tengo algo mejor. De pronto ayer te prometieron que te iban a llamar para ese empleo, ayer te prometieron para tal negocio, alguien te dijo, listo, eso va, y resulta que no se dio, y te lamentaste, no pudiste dormir anoche. La respuesta de Dios es, no te preocupes, eso no se dio porque te tengo algo mejor, y eso se llama confianza, y yo le creo a él. Entonces, oyentes, bienvenidos, y nos alegra que estén ahí conectados con Radio Tiempo todo el tiempo.
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1: Hoy tengo un tema para parejas. Yo le pregunto al nómada del amor que tenemos aquí en los estudios de Radio Tiempo. ¿Qué pasa si su pareja no... ¿Qué piensa usted si su pareja íntimamente no lo busca? ¿O ya no quiere nada?
0: ¿Qué pienso si mi pareja...
1: ¿Qué cree que puede estar pasando?
0: Es que está complejo, la verdad. No, pues, de que está pasando algo, algo está pasando. Sí, claro. O dejé de gustarle, o dejó de interesarle estar conmigo, o ya no me quiere, pero nada.
1: Lo peor, puede haber alguien.
0: Sí, también es probable. Okay. También. Aunque yo confío tanto en mis parejas que yo no espero nunca una traición de parte de ellas.
1: En mis parejas.
0: Claro, o sea, en las que he tenido anteriormente.
1: Ya. No se preocupe, no dé la explicación. Pero oyentes, yo les pregunto, le pregunto a Yancy, le pregunto esto a ustedes oyentes, porque en cualquier momento puede suceder. Y lo primero que una persona se le viene, sobre todo a los hombres, perdón, pero entiéndanlo. Entiéndanlo, no es que las mujeres no lo piensen, no, pero debe ser que tiene otro, y por ahí empieza. Por eso, hoy vengo a compartirles esto, y es que cuando una pareja, cuando una persona, cuando una mujer, cuando un hombre, sobre, otra vez les digo, el mayor porcentaje sucede con mujeres. Cuando una mujer empieza como que a... me duele la cabeza... se aporta por allá, hoy no, bueno, situaciones que van sucediendo, y cuando llega ese momento, él o ella, inmediatamente, una de las tantas posibilidades, así como lo dijo Yancy, se le viene a la mente es eso, debe ser que tiene alguien en su vida, está pasando algo en su vida, alguien en su vida, está sucediendo algo. ¿Será que ya dejó de quererme? ¿Será que ya yo no le gusto? ¿Será que ya no le intereso? ¿Alguien más le está calentando el oído? Y en fin, una cantidad de situaciones y una cantidad de cosas que se empiezan a imaginar, porque a veces es imaginación. Listo, que sí, que en algunos casos es cierto, claro que sí, pero en muchos casos es solo imaginación. Cuando eso pasa, algo está sucediendo, amigo, amiga, oyente de Radio Tiempo. Algo está pasando en tu vida, algo está pasando en tu relación. Y muchos de nosotros, la imaginación, pues, sí, la imaginación vuela de una manera increíble. Y nosotros creemos que lo que estamos pensando es la realidad. Pero oyentes de Radio Tiempo, a veces eso se aleja de la realidad. ¿Por qué? Porque oyentes... tengan en cuenta lo siguiente, y eso es lo que queremos compartir con ustedes en esta mañana. Ninguna mujer se distancia solo por lo que ocurre en la habitación. Eso téngalo claro, empecemos por ahí. Ninguna mujer, muchas veces, todo empieza mucho antes. En las conversaciones que ya no se dieron. Porque en muchas relaciones el deseo no desaparece de un día para otro. comienza a apagarse cuando una persona deja de sentirse escuchada, valorada, respetada y emocionalmente conectada. Llegó el momento de esas conversaciones que nunca tuvieron, en las veces que sintió que hablaba sola, en las lágrimas que nadie secó, en la indiferencia, en los pequeños gestos de cariño que dejaron de existir y en la sensación de estar dando siempre más de lo que recibía. Porque ese es el problema, oyentes de Radio Tiempo. Usted como marido, usted como esposo o como esposa, da todo, lo entrega todo, sí, pero no recibe lo que usted está dando. Y el cuerpo suele reflejar lo que el corazón lleva tiempo sintiendo. Cuando una relación deja de alimentar el afecto, la complicidad y el respeto, la intimidad también puede verse afectada. No porque falte amor necesariamente, sino porque las heridas emocionales terminan ocupando el lugar donde antes había conexión. Y eso está sucediendo y está pasando actualmente. En este preciso momento está pasando en muchos hogares, en muchas relaciones, en muchas parejas. Por eso, oyente Radio Tiempo, esto es para ti. Sí, para ti que estás escuchando y está pasando eso. Inclusive, te has preguntado qué está pasando en tu relación, qué está pasando con ella, qué está pasando con él. Pero antes, amigo o amigo, antes de preguntarte qué cambió en la intimidad, tal vez valga la pena preguntarte qué cambió en la relación. Porque muchas veces el problema no empieza en la cama. Muchas veces empieza en todo aquello que dejó de hacerse sentir amado mucho antes, muchísimo antes. Pero ahora, cuando ya ese momento llega ahí a la cama donde nada de nada, ahí empiezan los cuestionamientos, porque de pronto es donde más se siente. Pero hoy en Radio Tiempo, hoy, no te preguntes qué cambió en la intimidad, qué pasó, qué está sucediendo, qué está pasando. Pregúntate por qué el problema empezó antes. ¿Por qué ese problema empezó antes? Y no es ahora, no es ayer, no lo que pasó ayer en tu relación, no lo que pasó antes de ayer, no lo que pasó este fin de semana en tu relación. Porque te puedo asegurar que de pronto sucedió algo en tu relación íntima este fin de semana y todavía estás cuestionándote y te estás preguntando qué pasó, yo qué hice, ella qué hizo, por dónde vamos. Un maltrato verbal, un maltrato mental, un maltrato físico, un gesto, una respuesta. Porque una respuesta en la forma como respondas algo que te preguntó ella o te preguntó él está haciendo la diferencia en lo que venía pasando y sucediendo en tu vida. Todo venía feliz, pero una forma de responder incide en que algo está pasando en tu vida, de marido, de esposos, de compañeros, de como quieras llamarle. Pero que esto sea el inicio de empezar a esculcarte, a autoevaluarte, pero sobre todo a conversar, a dialogar, a compartir. Porque eso es recíproco, oyente Radio Tiempo. Tú recibes lo que das. Y esto se aplica en todos los ámbitos de la vida. En todas las cosas de la vida se aplica. Tú recibes lo que das. Si das maltrato, que no sea así tampoco, pero por lo general eso es lo que recibes. Pero si tú das cariño, si tú das amor verdadero, ¿no crees que te van a responder también con mucho amor? Piénsalo, pensémoslo, oyentes de Radio Tiempo. Porque esto que estoy contando les puede cambiar tu vida y puede hacer la diferencia para que de ahora en adelante las cosas mejoren, las cosas cambien. Así como les damos este tipo de consejos para parejas, esto vamos a aplicarlo en la vida, oyentes. Porque inclusive en lo laboral se puede aplicar. ¿Por qué? Porque muchas... Bueno, pero yo veo que mi compañero está actuando de una manera diferente. ¿Qué pasó? Pregúntate. Yo, el jefe, de pronto piensa, bueno, pero yo veo que mis empleados los veo últimamente, algo está pasando. Los empleados dirán, bueno, yo veo que el jefe está cambiando. Algo está pasando, algo está sucediendo. Por eso, esto se puede aplicar en muchos aspectos de la vida. Dios les bendiga grandemente, que sea el comienzo de una nueva historia en tu vida, pero aplícalo como debe ser. Mi Dios le bendiga grandemente. Recuerda que si tú le crees a Dios, hoy es el día de tu milagro. Y gracias, gracias por escuchar Radio Tiempo todo el tiempo.
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0: Si crees que hoy te espera un día lleno de mucho trabajo, de muchos compromisos, de mucho estrés, tómate 5 minutos para ti. Tómate 5 minutos para escuchar tu canción Radio Tiempo favorita. Tómate 5 minutos para pensar con cabeza fría. Tómate 5 minutos para respirar lentamente. Tómate 5 minutos para ver lo bonita que es la vida, al asomarte a la ventana, ver el paisaje que tenemos en esta mañana, disfrutar de la naturaleza, sentir la brisa, sentir este clima delicioso que tenemos para comenzar una nueva mañana. Tómate 5 minutos para reflexionar acerca de las cosas buenas y maravillosas que el dueño de la vida te da. Hoy tómate esos 5 minutos y tal vez sientes que todo te agobia, que todo te pesa, que todo está cerca de ti, pero no para ayudarte, sino para menoscabarte un poco. Ey, vas a poder salir de esa, no te preocupes, tú tranquilo, tú tranquila. Las cosas buenas han de llegar en el momento justo, en el momento perfecto. Ya son las 6 de la mañana con 15 minutos. Buenos días, Montería. Un abrazo radial inmenso. Y recuerda que siempre puedes contar con la compañía y la buena música de tu Radio Tiempo todo el tiempo.
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1: Para darte la bienvenida a esta nueva mañana, te contamos lo que necesitas saber en este martes Radio Tiempo.
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1: Y es tiempo de contarte que la alcaldía de Montería hará una inversión importante para recuperar el CDI El Dorado después de los daños sufridos por las lluvias. Y es que esta temporada atípica de lluvias que afectó a nuestra ciudad en los últimos meses dejó daños considerables en el Centro de Desarrollo Infantil El Dorado, ubicado en la Comuna 1. Lo que llevó a la administración municipal a intervenir integralmente esta infraestructura destinada a la atención de niños y niñas del sector. La obra, con una inversión de 2.198 millones de pesos, hace parte de las acciones emprendidas por el municipio para atender los daños ocasionados por las lluvias en el marco de la declaratoria de calamidad pública. La intervención generará 50 empleos entre mano de obra calificada, no calificada e indirecta. Entre los trabajos contemplados se encuentra la rehabilitación integral de las cubiertas del centro con el fin de eliminar las filtraciones que venían presentando, así como la impermeabilización de placas, la recuperación de acabados, cielos rasos, pisos, estuco y pintura. También se realizará el mantenimiento del cerramiento perimetral, la reposición de aparatos sanitarios y la adecuación de puertas y ventanas afectadas por la humedad. Como parte de la recuperación del espacio, se instalará además un nuevo módulo de juegos infantiles con el que se busca fortalecer las áreas de recreación y aprendizaje de los menores que asisten al centro. El alcalde Óscar Guelén señaló que la intervención responde al compromiso de la administración municipal de proteger a la primera infancia y garantizar espacios seguros para su desarrollo en momentos en que distintos sectores de la ciudad continúan recuperándose de las afectaciones dejadas por las intensas lluvias que se registraron en nuestro departamento.
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2: Oyentes, atención a la siguiente información, y es que los zapatos fabricados por artesanos de Chinú, reconocidos por su tradición y calidad, comenzaron a ganar espacio en la agenda del gobierno nacional entrante. Durante la visita del presidente electo Abelardo de la Espriella a Córdoba, el alcalde Roberto Ramírez Trujillo le entregó un par de calzado elaborado en el municipio como símbolo del talento local y de una industria que sostiene la economía de cientos de familias. Más que un gesto protocolario, el encuentro sirvió para plantear la necesidad de impulsar políticas que fortalezcan a los productores y comercializadores de calzado, uno de los principales motores económicos de Chinú. Expresamos la necesidad urgente de que el gobierno central ponga su mirada en nuestra economía para respaldar y potenciar a nuestros productores y comercializadores, manifestó el mandatario. Además, aseguró que la conversación dejó expectativas positivas para el sector y anunció que el municipio ya avanza en la organización de la Segunda Feria Nacional de Calzado, una estrategia con la que busca posicionar a Chinú como uno de los principales referentes de esta industria en la región Caribe.
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1: Por otro lado, también es tiempo de contarte que el gobernador de Córdoba anunció dos nuevos proyectos de infraestructura para el municipio de Ciénaga de Oro. La construcción del Parque de Santa Teresa y el mejoramiento urbanístico del caño Aguas Prietas. Según el mandatario, el nuevo parque tendrá una extensión aproximada de 4.000 metros cuadrados y será, según sus palabras, el mejor de todo el municipio. Abro comillas. Ya adjudicamos el mejor parque de toda Ciénaga de Oro, que será el nuevo Parque de Santa Teresa. Cierro comillas. Fue lo que afirmó el gobernador Erasmo Zuleta. Además, también se refirió a la intervención que se realizará en el caño Aguas Prietas, la cual busca brindar mayor seguridad en la circulación vial y generar un entorno con potencial turístico para el municipio. El proyecto contempla la construcción de una rotonda que permitirá mejorar la movilidad del sector, así como un sendero peatonal orientado a la recuperación ambiental y paisajística del caño.
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2: Noticia de última hora, oyentes, noticia de última hora, momentos de tensión se vivieron hoy martes en el sur de Japón luego de que un terremoto de magnitud 7.1 estremeciera a la prefectura de Kumamoto. El fuerte movimiento obligó a las autoridades a emitir una alerta por tsunami ante el riesgo de olas de hasta un metro de altura, aunque minutos después la advertencia fue levantada. El sismo, oyentes, atención porque está temblando en el mundo. El sismo ocurrió a las 4:27 de la tarde, hora local, con epicentro a unos 10 kilómetros de profundidad en la isla de Kyushu, según informó la Agencia Meteorológica de Japón. Hasta el momento no se han reportado personas fallecidas ni daños materiales, mientras las autoridades continúan evaluando la situación. Japón, ubicado sobre el llamado Anillo de Fuego del Pacífico, es uno de los países con mayor actividad sísmica del mundo. Debido a esta condición, sus edificaciones e infraestructura están diseñadas para resistir terremotos de gran intensidad.
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1: Ya son las 6 de la mañana con 25 minutos y a las 6 de la mañana con 25 te contamos lo que necesitas saber para comenzar este nuevo día. Es martes y estás despertando a tiempo.
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Feliz mañana de martes en la que vivimos con tu Radio Tiempo 104.5 todo el tiempo. 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Ahí nos puedes conectar a través del 320-661-1045 y también en arroba Radio Tiempo 1045 en todas las redes sociales. 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Está disponible para usuarios iOS y Android. Y recuerda además que es completamente gratis. 6:33, despertamos a tiempo con tu Radio Tiempo.

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Ya son las 6 de la mañana con 38 minutos y a las 8 de la mañana, a las 6 de la mañana con 38, nosotros despertamos a tiempo con tu Radio Tiempo 104.5. Y como ya es costumbre para nosotros, siempre les contamos cuál es el pronóstico del tiempo para cada nuevo día. Y hoy les contamos que nos despertamos con una temperatura de 25 grados centígrados. Se espera que la máxima sea de 34 grados centígrados. La temperatura irá aumentando de forma regular y el punto máximo, como siempre, estará sobre el mediodía. Tendremos un atardecer luego de las 6 de la tarde, como es normal además, y empezará a refrescar, siento que temprano, 7 de la noche, 8 de la noche, ya tendremos 26, 27 grados, así que yo creo que es importante ese punto. Probabilidad de lluvia para hoy, según el IDEAM, es del 40% y la humedad está al 97% en esta mañana. Ahora, la última palabra, como siempre, la tiene nuestro chamán Radio Tiempo. Ah, bueno, por cierto, usted que andaba diciendo ayer que hay gente que está afectada por la luna está llena. No sé si de pronto salga de pronto por ahí algún lobo, alguna loba, alguna cuestión rara, no sé si Shakira estará, porque es importante ese punto. Probabilidad de lluvia para hoy, según el IDEAM, es del 40% y la humedad está al 97% en esta mañana. Ahora, la última palabra, como siempre, la tiene nuestro chamán Radio Tiempo. Ah, bueno, por cierto, usted que andaba diciendo ayer que hay gente que está afectada por la luna está llena. No sé si de pronto salga de pronto por ahí algún lobo, alguna loba, alguna cuestión rara, no sé si Shakira

0: Para el día de hoy. Oiga, ¿puede lavar o yo?
1: ¿Sí?
0: Sí, sí, puede lavar. Puede
1: necesitaba lavar. Escuchar eso.
0: Puede lavar oyente Radio Tiempo, no se preocupe, no va a llover. Para mí, hoy no llueve. Hoy no va a llover. El día está nublado de pronto sí, de pronto sale el sol y todo, sí, pero no va a llover. Temperatura alta. Bueno, la verdad es que vamos a tener por ahí como hasta los 33 grados centígrados, como hasta las 3 de la tarde, la sensación de 36 más o menos. Y muchos pensarán, ¿va a llover? No va a llover en el día de hoy. Tranquilos, que no hay lluvia. Así es que aproveche el día de hoy. Estos días de pronto viene la lluvia, de pronto no. Pero hoy, por lo menos hoy, no va a llover. Probabilidad para mañana.
1: Bueno, perfecto. Ahí está el dato entonces para que lo tengan presente y para que sepan cómo programarse. Ya son las 6:41. Despertamos a tiempo.
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ustedes. Feliz comienzo de este nuevo día y abrazo doblemente especial para quienes están conectados a través del 320-661-1045. Abrazo por acá para nuestro amigo que dice: buenos días, Radio Tiempo, en sintonía siempre con la mejor emisora, Radio Tiempo, todo el tiempo. Abrazo para nuestro amigo Gerson Hoyos, que está conectado con Radio Tiempo a esta hora de la mañana. Abrazo también para nuestro amigo Wilson, que dice por acá: un saludo para mis hijos Samuel, Elizabeth, Liam, desde la Unión Antioquia. Wilson Áviles con Radio Tiempo todo el tiempo, y además que nos pide música de La Oreja de Van Gogh. Listo, música de La Oreja de Van Gogh, entonces en camino. Abrazo para Wilson y para sus hijos que escuchan Radio Tiempo todo el tiempo.

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1: Te contamos de qué se habla a esta hora de la mañana para despertar a tiempo con tu Radio Tiempo 104.5 y se habla muchísimo de los próximos compromisos de la Selección Colombia, y es que se dice que antes de que arranque la eliminatoria para la Copa del Mundo 2030, Colombia tendría algunos encuentros amistosos que pues sabemos bien son más comerciales que otra cosa, ¿no? Dichos encuentros serían contra Perú, contra México, contra Estados Unidos también, y están por confirmarse. De hecho, la Federación Colombiana de Fútbol no ha dicho nada respecto al tema porque, según se conoció, están esperando a que todo esté definido, todo esté claro, todo esté, como quien dice por ahí, firmado, ya acordado, todo perfecto para poder hacer el anuncio oficial. Sin embargo, desde la Federación de Perú, por ejemplo, sí hicieron ya los respectivos anuncios y hablaron acerca del evento que será entre agosto y septiembre. Algo que llama poderosamente la atención es que James Rodríguez sigue en los planes de la Selección Colombia. ¿Y esto por qué? A pesar de que se decía que el último partido de James con la selección había sido el que se jugó el último partido de esta Copa Mundo 2026, lo cierto es que se conoció que en parte de la negociación de los acuerdos que hay para los partidos amistosos con México y con Perú está la exigencia de que James Rodríguez haga parte del equipo colombiano para poder realizar dichos partidos. Así las cosas, pues entonces veremos a James Rodríguez vistiendo una vez más la camiseta de la Selección Colombia, que entre otras cosas, pues es algo que a algunos se les agrada, a otros no tanto, por el tema de la continuidad, el hecho de que James no tenga equipo, el hecho también de que James no haya tenido un gran desempeño en esta Copa Mundo 2026, que esperaban un poco más de él, pero que pues desafortunadamente las cosas no se dieron así. Y muchos se preguntan si solo será ahora para estos partidos amistosos o si quedará ya James todavía jugando una parte o la eliminatoria de la Copa Mundo 2030. Esa es la gran duda que se tiene. Y pues bueno, esperemos a ver con qué sale Néstor Lorenzo, que es al final quien en teoría tiene la última palabra.
2: Sí, tiene la última palabra, pero...
1: En teoría.
2: Pero bueno.
1: En teoría.
2: Exacto. Pero bueno, él es el técnico y él es el que toma la decisión. Oiga, ¿usted le cree a sus sueños?
1: ¿A qué?
2: ¿A sus sueños?
1: No.
2: No.
1: No, porque si yo le creía a mi sueño, de hecho, ya no estuviese aquí.
2: Ya estuviese en la casa, casado,
1: pensionado. No, estuviese en las Bahamas, relajadito, tomándome un coctelito a la orilla de la playa, melo, relajadito.
2: Oiga, imagínese que todos nosotros...
1: Estuviese en Europa.
2: Imagínese que todos...
1: Haciendo un recorrido por el Coliseo Romano.
2: Me imagino.
1: Llevando a cabalidad las costumbres romanas de aquella época.
2: Ay, Dios.
1: Averigüen cuáles eran las costumbres romanas de aquella época.
2: Oiga, Yancy, imagínense que uno le haga caso a todos los sueños. Imagínense dónde va a parar. Se resulta que una señora soñó repetidamente con un supuesto tesoro enterrado bajo su vivienda. Y una casa elegante,
1: tipo colonial, así, antigua, normalita.
2: Muy moderna.
1: Ajá.
2: Y el piso en cerámica costosa, o sea. Y la señora soñó varias veces, repetidamente, que debajo de esa casa había un tesoro.
1: Y abrió un hueco.
2: Hasta que un día dijo...
1: Hoy me quito el sueño.
2: Yo estoy recibiendo una señal de Dios. Ahí me están diciendo que...
1: Ay,
2: aquí hay. Y empezó. Empezó por la sala. A romper un cabo aquí, cabo allá.
1: Pico.
2: Bueno, quedó cansada la señora con el esposo. Empezaron... Bueno, entonces debe ser... Y la señora ya llegó la noche y se acostó. Y otra vez soñó lo mismo. Y dijo, la señal sigue firme, así que empezó, rompió casi toda la casa. Lo único que no rompió fue la terraza, pero todo lo rompió. ¿Y saben qué encontró? Nada, nada. Y esa señora está pidiendo hasta que le colaboren para ayudar a reconstruir su piso, porque no sé qué, toda la casa lo rompió excavando por aquí, por allá y...
1: El marido te estaba diciendo que no. te estaba diciendo.
2: Sí, pero ella le dijo, pero si era así, por qué me ayudaste? Porque tú también tienes culpa. ¿Cómo es posible que me hagas caso? ¿Cómo?
1: Ya te... se puede está como, como cuando le dicen a uno, tú y yo, ¿por qué estamos hablando? Tú me llamaste, ¿y para qué me contestas? No, pero hablando de la parte seria, en ocasiones ha ocurrido algo distinto, y es que si encuentran cosas extrañas. Yo me acuerdo el caso de un tío mío que encontró un cementerio en el patio de su casa.
2: Ah, bueno.
1: Pero aclaro, hacer la salvedad. Resulta que es que mi tío vivía en un terreno que, pues, y en una zona además que había sido una zona indígena. Usted sabe que los indígenas tenían la costumbre de enterrar a sus difuntos, pues, en ciertos sectores, y los apilaban y todo el asunto, ¿no? El caso es que, pues, mi tío tuvo un par de sueños y vio un par de veces una sombrita rara por allá en el patio. Hasta que se pusieron a investigar, y sí, eso fue noticia incluso en el pueblo, eso fue en el Copey César. Eso fue noticia incluso porque, pues, era y fue motivo también de investigación para algunas personas del pueblo, que se pusieron a averiguar acerca del tema. Así que, pues, en ocasiones sí pasan cosas que tienen que ver como con el asunto, ¿no? En sí, otras sí, no. Sí, claro. Ahora, que sea tesoro, no sé. No sé, porque a mi tío no le dieron plata por eso. Pero, pues, bueno, en ocasiones hay como señales y cuestiones así. Son las 6 de la mañana con 56. Despertamos a tiempo.
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1: Oye, Jan, si usted sabe, esto va para usted y para los oyentes. ¿Tú sabes cuándo tienes, cuándo crees tener problemas en los riñones?
2: Ah, ¿cuándo? Yo pensé que iba a decir problemas económicos.
1: No, no, no.
2: Claro, que sí se sabe.
1: Hoy ni se diga.
2: Total.
1: Esa quincena está lejos.
2: Estamos viviendo lo que son los días de la depresión prequincena. Nadie me puede decir que eso no existe, porque sí existe.
1: Uf.
2: Dios. Cuando uno está así limpio y se siente caído, así abatido hasta que le llega la quincena.
1: Sí,
2: en fin. ¿Qué era lo que era? No me deja hablar de otra cosa, hombre.
1: Oiga, ¿usted sabe cuándo cree tener problemas en los riñones?
2: Sí. Hace algunos años, varios años, sufrí de lo que se llama vulgarmente la arenilla.
1: Arenilla.
2: Sí, sí, la arenilla.
1: Al final eso forma los cálculos.
2: Exactamente, así tal cual.
1: Bueno.
2: Entonces empieza como el dolor, la sensación, la cuestión.
1: ¿Dolor?
2: De
1: dolor de macho eso yo.
2: Uf. Por ahí va la cosa. Es como lo único que sé, pero de resto, ni
1: bueno,
2: idea.
1: Vamos a hablarle de eso, oyentes de Radio Tiempo, porque es que la enfermedad renal suele avanzar de forma silenciosa. En muchos casos, los riñones pueden perder parte de su capacidad para filtrar la sangre sin causar molestias evidentes, lo que, por supuesto, eso retrasa el diagnóstico, porque la persona, no, yo estoy bien, no sé qué. Por esa razón, los especialistas insisten en reconocer algunas señales de alerta para ser útil, aunque aclaran, ojo, y eso lo aclaramos nosotros también, los especialistas lo aclaran y nosotros también. La única forma de confirmar o descartar un problema es mediante pruebas médicas. ¿Por qué? Porque los riñones cuentan con una amplia capacidad de compensación. Cada uno posee cerca de 1 millón de nefronas, las estructuras encargadas de eliminar desechos y mantener el equilibrio de líquidos y minerales del organismo. Cuando una parte de ellas deja de funcionar, las restantes aumentan su actividad. Por eso, estos cambios merecen atención. Uno de los primeros aspectos que conviene observar es la orina. La presencia de espuma persistente, un color rosado, rojizo o marrón, así como cambios importantes en la cantidad de orina o la necesidad de levantarse varias veces durante la noche para ir al baño, puede ser señales que ameritan una valoración médica. Sin embargo, estos cambios también pueden tener otras causas, como algunos alimentos, medicamentos o infecciones urinarias. También existen síntomas que afectan otras partes del cuerpo. La hinchazón en los tobillos también es un síntoma. Piernas o alrededor de los ojos, especialmente al despertar, puede relacionarse con una alteración en la función renal. A esto se pueden sumar cansancio constante. ¿Ya vio?
2: Uh-huh.
1: El color de la orina.
2: Sí, claro.
1: Hinchazón en los tobillos,
2: uh-huh,
1: en las piernas o alrededor de los ojos.
2: Okay.
1: Cansancio constante. Presión arterial difícil de controlar. Picazón generalizada sin lesiones visibles.
2: Okay.
1: Calambres nocturnos.
2: Okay.
1: Y en etapas avanzadas, pérdida del apetito, náuseas o un sabor metálico en la boca.
2: Ok. Primera vez que no tengo ningún síntoma.
1: Ojo. Ninguna de estas manifestaciones confirma por sí una enfermedad en los riñones.
2: Claro.
1: Precisamente porque son síntomas comunes o múltiples afecciones, las guías médicas recomiendan evitar las conclusiones apresuradas y acudir a una evaluación, claro, clínica cuando aparecen de forma persistente o se combinan entre sí. Porque muchos van a decir, ah, estoy enfermo en los riñones.
2: Exactamente.
1: No, ojo, que esto suele suceder.
2: Por una señal o dos no quiere decir que sea eso específicamente. No se alarme, no se alerte, vaya donde el médico, pregunte. Pregúntele con calma, venga doc, mire, me siento así, tengo esto otro asado, pasa por aquí, pasa por allá, la cuestión, no sé qué, y ahí usted mira a ver, que el médico sea el que determine hacia dónde hay que continuar en ese caso.
1: Sí, señor, ¿por qué? Porque a veces nos automedicamos.
2: Exacto.
1: Y ahí viene el problema que se suma a los síntomas que ya tenía.
2: Sí, y ojo a lo siguiente. Algunas personas me dicen, no, es que yo no me automedico. Y yo digo, no. Y me dicen, no, me lo recomendó un amigo. ¿Y tu amigo es médico? No. Ah, muy bien. Excelente. Vas súper bien por ahí.
1: Peor.
2: Das. 7:11 a.m, despertamos a tiempo.
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0: Ya son las 7 de la mañana con 16 minutos y a las 7:16 nosotros estamos despertando a tiempo con tu Radio Tiempo a las 7:16. Es tiempo de escuchar a Marisela en tu Radio Tiempo todo el tiempo.
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0: son las 8 de la mañana, las 8 de la mañana, las 7 de la mañana con 19 minutos. No sé cuál es mi afán con acabar la mañana, pero pues...
1: No tanto acabar la mañana, acabemos este mes de julio rápido, hombre. Ojalá nos paguen hoy, Dios mío.
0: Yo sí necesito que llegue ya el cierre del mes porque es justo y necesario. También, ya estamos en... de verdad estamos en depresión prequincena. Ustedes nos ven aquí alegres y todo el asunto, pero la verdad es que estamos en depresión prequincena. Ya esa depresión existe y nadie me puede decir que no. Eso se quita nada más cuando llega el mensajito de la felicidad, pero bueno. Dime que no. Es verdad, total, es verdad. Todos hemos pasado por eso.
1: ¿Cómo te voy a decir que no? Sí, sí.
0: Oiga, para aclararle un poquito a los oyentes de Radio Tiempo acerca de lo que hablamos hace un rato, que sé que muchos quedaron así como con la idea de que, verdad, Yancy tenía un tío, tiene un tío que vive en una casa donde salen cosas y no sé qué, y que un cementerio indígena. No es exactamente mi tío. Mire, tengo a mi primo que está escuchando también y que además él sabe mucho más de esta materia porque es casi arqueólogo, prácticamente trabajó muchos años con una arqueóloga y pues ahí aprendió muchísimo, ¿no? El caso es que él me decía: mira, José, lo que pasa es que el municipio del Copey, el municipio de mi primo, de Hernán Guarnizo, está construido sobre una necrópolis indígena. Ya, esta es la razón por la cual pues ocurre todo este tipo de cosas.
1: Que no solamente en la casa de él, en cualquier casa de pronto van a encontrar.
0: Exacto, podría encontrarse.
1: O hay sombras en la noche.
0: Eso es otra cuestión. Que de pronto no son del vecino que se metió en la casa. El caso es que todos los hallazgos que se registraron en el Copey fueron guardados en el ICAN, que es el Instituto Colombiano de Antropología e Historia. Y lo que encontraron en la casa, en el patio de la casa de mi tío, se le adjudicó a la cultura arhuaca, fueron materiales óseos y materiales líticos, es decir, herramientas que fueron hechas en piedra, como hachas, puntas de flecha, morteros, entre otros elementos que también utilizaban, que recordemos, en ciertas culturas precolombinas, algunas personas se enterraban con algunas de sus pertenencias.
1: Por eso es que usted me dijo que a partir de ese hallazgo, su tío y toda su familia quedaron multimillonarios por la cantidad de vasijas de oro.
0: Siga creyendo. Sí, claro. Ojalá. Sí,
1: el de la plata es otro.
0: Ojalá. Dios te escuche.
1: Está con silenciador.
0: La alcaldía no dio ni un peso. La del Copey. No, que no, yo recuerde.
1: No, si eso pasa aquí.
0: Y si le dio plata a mi tío se quedó callado. Entonces, ya eso sería otra historia.
1: Ya.
0: Total.
1: Se lo brincó más bien.
0: Sí, yo creo. Mi tío, que tío, te dieron plata. No me dieron nada. En fin, saludos a mi primo Hernán Guarnizo, que está escuchando Radio Tiempo también a esta hora de la mañana. Oiga, pero además de eso, por acá le mandaron un mensajito. Vea, escucha. A ver.
2: Buenos días, Radio Tiempo. Habla Darwin Torres, fiel oyente de Radio
0: Darwin
2: Tiempo.
0: Torres.
2: Desde que nació Radio Tiempo Montería.
0: Nació Radio Tiempo.
2: El señor Max Enrique, vestido de Eliseo Pestana.
0: El alma de Max Enrique se apoderó de Eliseo Pestana.
2: Se equivocó.
0: Miércoles, ¿por qué?
2: Porque estoy aquí en la Y y está lloviendo en la Y, ese aguacero.
0: Pero en la Y. Eso está más cerca de Sincelejo que de Montería.
1: Amigo Darwin, hágale más caso al chamán de Sincelejo, de Radio Tiempo Sincelejo, que el de Montería. Porque no, eso está lejos.
2: Fácilmente puede llegar a la ciudad de Montería. Está muy cerca. Así que ese es el estado del tiempo, señor Eliseo. Cuidado le va a llover. Como brujo.
0: Chamán.
2: No encuentro la palabra ahora. Chamán. Está completamente equivocado. Buen día. Que Dios me lo bendiga.
0: Abrazo bien, para nuestro amigo Darwin, que está ahí escuchando el Radio Tiempo a esta hora de la mañana y nos mandó esa nota de voz. Ya sabes que como chamán o como meteorólogo te puedes equivocar, pero sí. Es que está en la Y. Dice Darwin que esa lluvia se puede venir para acá. No, vamos a ver.
1: Oye, de verdad, yo le explico algo. Y es que ojalá ustedes lo vieran. Es que antes yo de dar el pronóstico del tiempo, yo me voy a la ventana, me voy allá al patio, a la terraza de la emisora.
0: Olfateas.
1: El pateo, yo digo, no va a llover o sí va a llover. Eso me lo enseñó mi papá. Entonces, por eso les digo, pero no es otra cosa, ni brujo ni nada de eso. Yo reprendo eso, señor. Pero no, eso está muy lejos. Imagínese, me tocaré irme a la Y y cuando esté allá, va a llover acá, allá, pero aquí en Montería
0: no. Qué brujo de magia blanca. 7:24, despertamos a tiempo.
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0: 7:30 de la mañana. A las 7:30 nosotros estamos despertando a tiempo con tu Radio Tiempo 104.5. Abrazo especial para quienes a esta hora de la mañana están conectados con nosotros y se parchan este nuevo día escuchando Radio Tiempo todo el tiempo. Abrazo para quienes por ahí nos estaban preguntando, bueno, muchachos, ¿qué pasa en el mundo deportivo? Pues les cuento que hay una gran controversia en redes sociales, en todas partes, por el debut del Cúcuta Deportivo en esta Liga 2000, en esta Liga 2 del 2026. Y es que resulta que el Cúcuta cayó ante Once Caldas 5-1. Pero el marcador tan con esa diferencia tan importante no es lo que ha llamado la atención, sino unas capturas de pantalla de algunos grupos de WhatsApp en donde se habla acerca de apostarle al equipo blanco, al blanco blanco de Manizales, por una amplia diferencia en este primer partido. Se dice que habría mucho dinero en juego, muchísimo dinero en juego, y que las casas de apuesta amañaron de alguna forma el partido para que se diera el resultado que les convenía. Algo de lo cual también se habló muchísimo en la Copa Mundo, ¿no? Que siempre decían esos partidos que han sido sorpresa y tal, no sé qué, que, bueno, en fin, muchas cosas. El caso es que el club cucuteño se refirió acerca del tema y emitió un comunicado en el que primeramente le ofrece una disculpa a toda la afición por haber tenido un debut tan cuestionable al perder 5-1 ante el conjunto de Manizales, y por otro lado rechazó dicha versión diciendo lo siguiente, abro comillas: rechazamos las versiones que ponen en duda nuestro compromiso con el propósito de mantenernos en la primera división colombiana. Nuestra única intención es competir con responsabilidad, mejorar en cada jornada y demostrar en el terreno de juego que contamos con la capacidad y la convicción para revertir este inicio. Cierro comillas, fue lo que señaló la institución. Sin embargo, deja muchas dudas en el ambiente. Como dicen por ahí, ya cuando se siembra la duda es muy difícil arrancarla. Así están las cosas por el lado del Cúcuta Deportivo.
1: Sí, sí, difícil, pero bueno, hay que esperar y bueno, ojalá se aclare todo. Oiga, por este lado le cuento que dos días después de haber rescindido su contrato con River Plate, les hablo de Juan Fernando Quintero, estuvo jugando junto a otras leyendas del fútbol en la despedida de Manelly Torres. Después del partido en el que integró el equipo de la Selección Colombia 2014 y amigos, Juanfer dio declaraciones y en la entrevista habló de la eliminación del Mundial 2026, pero también tocó el tema de su salida de River. Abro comillas, él dijo: yo estoy muy agradecido por todo. Surgen situaciones que uno como jugador de fútbol tiene que tomar decisiones, y así fue, dijo el volante antioqueño. Además, él aseguró que el amor y el vínculo va a ser eterno, pero era el momento de salir. Voy a estar a disposición y pendiente de River. Cuando le preguntaron si deseaba continuar con el conjunto millonario, frenó en seco la entrevista y pidió respeto para el homenaje a Manelly Torres. Más bien disfrutemos de esto y dejemos esa conversación para otro día. Y dice, bueno, así, sí, salió por la tangente, como decimos nosotros. Pero bueno, ya está fuera y dice que está a la expectativa de lo que puede pasar. ¿Qué puede pasar? No sé, parece ser que hay otro equipo interesado, pero mientras no se concreten las cosas,
0: claro,
1: está libre.
0: Hablando de todo este tema del mercado de fichajes, que también se está moviendo muchísimo en el fútbol profesional colombiano, hay que hablar de uno de los cambios que para mí es sorpresivo, no repentino, pero sí sorpresivo, y que la verdad yo no vi venir. Vaca se va para el Deportivo Cali.
1: Sí, sí,
0: yo no me esperaba, señor, eso, sinceramente. Bueno, hay que decir algo, hay que ser responsable también. No está confirmado del todo, pero ya se inició, ya se llegó a un principio de acuerdo precisamente con este que es prácticamente uno de los ídolos del Junior de Barranquilla. Y lo cierto es que ya las cosas van bastante adelantadas, según se tiene conocimiento. Así que es muy probable, muy, muy probable que Vaca, en este segundo semestre del año, milite en el Deportivo Cali.
1: Sí, señor. Oiga, por otro lado, les cuento, oyentes, que los Juegos Centroamericanos y del Caribe Santo Domingo 2026 iniciaron el pasado 24 de julio con una ceremonia de inauguración y rondas preliminares, rankings y de grupos. A partir de ahí, se han disputado más de 700 sesiones deportivas en un lapso de 3 días. Bueno, oyentes, desde el segundo día de competencia, Colombia ya se hizo presente en el medallero de los Juegos, Con un oro en el primer día de la mano de Walter Vargas, el país inició con pie derecho. Además, Colombia consiguió una de cada presea en ese mismo día. Plata, equipo masculino, y bronce, equipo femenino, en la disciplina de tiro con arco recurvo.
0: Vea, genial, me parece fenomenal.
1: Sí, señor.
0: Oiga, yo desde acá, ojalá pues nos escuchara también Álvaro Montero, que está teniendo un presente bastante complicadito en Argentina, está con Boca Juniors, y pues recientemente perdieron un partido en donde muchos están dejándole la responsabilidad al arquero, de hecho a él precisamente, Álvaro Montero, que pues es uno de los buenos arqueros, creo yo, que tenemos en nuestro país, o bueno, de nuestro país, mejor dicho. Y pues en ese reciente, en esa reciente derrota que tuvo Boca Juniors frente a Deportivo Riestra, la verdad es que, hombre, no hay que decir que no, dejó mucho que desear, y de hecho la afición de Boca Juniors, que no es una afición muy tranquila, que digamos, es una de las aficiones más fuertes de todo el continente, lo está señalando como principal culpable de esa derrota que tuvo el equipo en este, que es el torneo ya de cierre del 2026, también en el fútbol argentino. No está pasando un buen momento, la verdad, y es algo bastante raro, porque él arrancó bien en la Copa Sudamericana, su debut fue en Copa Sudamericana y arrancó bien, fue de hecho figura, pero pues ahora en la Copa Local de Argentina las cosas no le están saliendo tan bien, o bueno, en este primer partido no le fue tan bien, y la verdad es que muchos esperan que logre de alguna forma despejar las dudas que hay sobre si debe o no debe ser titular del equipo para poder continuar ahí, sumando minutos y sumando momentos importantes también, y sumarle al Boca Juniors, que es lo más importante.
1: Oye, lo que pasa es que yo creo que todo portero o todo arquero le ha pasado,
0: ¿eh? Tiene un mal día.
1: Un mal partido y listo. Pero bueno, ya le queda a él demostrar de que por algo se lo llevaron por
0: ahí. Ahora, entre otras cosas, son malas las comparaciones, pero usted sabe que la gente siempre recuerda eso, y cada vez que recuerdan a un jugador con una bandera en especial, siempre dicen, no, tienes que ser igual que tu predecesor.
1: Sí,
0: por ejemplo, imagínese un jugador colombiano que llega al Atlético de Madrid. ¿Con quién lo van a comparar? Con Falcao de una. No es más de ahí. O un colombiano que llegue al Real Madrid, van a decir también que tiene que hacer algo mejor que lo que hizo James. O uno que llega al Bayern Múnich, van a decir que tiene que hacer algo mejor que lo que hizo Lucho Díaz. Tal vez no llegue en la misma posición, pero tiene que ser un referente también. En el Boca Juniors, por ejemplo, está el referente de la historia de Oscar Córdoba.
1: Sí,
0: y
1: claro,
0: es complicadito llenar esos guantes.
1: Superar complicado. Eso es difícil.
0: Complicado. Y ellos están en la misma posición, así que pues bueno. Esperemos a ver cómo le va a Montero. 7:38 a.m. Estamos despertando a tiempo.
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las personas que cree que cuando se habla de amor solamente se está hablando de momentos bonitos, de felicidad, de paz, de tranquilidad. Se está hablando también de vivir el romance día tras día. Mi querido amigo, mi querida amiga, hay que darnos un, o tomarnos mejor, un juguito de la realidad. Porque en realidad el amor, si algunos días es romántico, otro día puede fácilmente estresarnos, puede colocarnos al límite, puede dejarnos en una posición en la que tal vez no queremos estar, pero eso no quiere decir, eso no significa que debamos desistir de amar a la persona con la cual estamos. No quiere decir que por un mal día ya vamos a dejar todo tirado, porque de eso no se trata el amor. El amor se trata de volverlo a intentar, de volver a creer, de volver a amar, de volver a crecer, de seguir en ese camino día tras día. Recuerda que es súper importante alimentar el amor todos los días y reconocer que la otra persona no es perfecta, que también tiene dudas, inseguridades y momentos difíciles y que seguramente está pasando por uno de ellos, pero lo más probable es que lo van a superar juntos y que van a salir adelante juntos. 7 de la mañana con 42, estamos despertando a tiempo con tu Radio Tiempo.

0: Ustedes me perdonarán que toda conversación que tengo fuera de la cabina me la traigo acá, porque es que necesito saber también qué piensan ustedes, oyentes de Radio Tiempo. Y de paso te pregunto, Eliseo, algo importante. Uno, digamos, en el escenario en el que uno conoce a una persona, está con intenciones de, porque uno no simplemente tiene intención de parchar, sino que de una vez uno viene con la intención de conocerse íntimamente con esa persona.
1: No todas las veces.
0: Por eso le digo, no todas las veces, pero en este escenario sí.
1: Ah, en ese escenario.
0: En este escenario sí. Ya. Uno va con esa intención, listo, bien, pero digamos uno sale con la persona, tal vez la persona dice, no, primera cita no pasa nada, segunda cita no pasa nada, tercera cita no pasa nada, y bueno, en fin, ahí hay como un espectro ahí, y uno se pregunta, bueno, pero al final de cuentas, ¿en qué cita es que ya debe pasar algo entre las dos personas? Y si pues uno está demostrando que hay intención y uno necesita saber si del otro lado también hay intención de algo, ¿no? Entonces, ¿en qué cita crees tú que es bueno que uno ya por lo menos se dé el besito con la chica con la que sale?
1: En ese escenario, yo creería, teniendo en cuenta muchos factores, yo digo que la tercera cita.
0: ¿La tercera?
1: Sí, la tercera cita.
0: ¿Por qué tan lejos?
1: No, ¿cómo? No, ya, si es que...
0: No, mentiras.
1: No, pero uno se va conociendo, pero es que en la primera... Hey.
0: No, pues tampoco en la primera, aunque...
1: Ah, bueno.
0: Aunque, claro, si se da en la primera, pues... Bendito sea mi Dios, el Señor ha sido bueno y benefactor. Sí, porque es que uno tiene que hacer una hora, uno, así como uno ora cuando antes de comer.
1: En el caso suyo, porque de pronto es el pan de cada día. Pero no.
0: Ojalá. Ojalá me comiera ese pan todos los días. No, pero de verdad. O sea, me refiero, porque eso también es alimento para el alma, ¿no? O sea, uno quiera reconocer o no, pero es alimento para el alma. Pero venga, pero es que es verdad. Como dice un amigo, uno tiene que darle gracias a Dios por lo que uno se come. Así como uno desayuna, almuerza y cena, y antes de cada comida uno hace una oración, en ese momento en el que uno va a disfrutar del momento feliz, uno también tiene que decir, Señor, gracias.
1: Gracias.
0: Pero bueno, sí, en fin, regresemos a la pregunta.
1: No,
0: ¿en la tercera cita dice usted?
1: Yo digo que en la tercera.
0: Uy, ¿no en la segunda?
1: No, ya sí.
0: Sí.
1: Muy rápido.
0: No.
1: Bueno, usted no, pero en mi caso que no soy tan fácil, sí, más o menos.
0: Ah, ¿está diciendo que yo soy fácil?
1: No, madre del amor, ¿qué le puedo decir? O sea, no sé, pero no. Imagínese, si usted mismo está diciendo que hasta en la primera soy así rápido. No. No, ahí uno muestra el hambre una vez y además de eso no llega.
0: Si
1: es la primera, no llega a feliz término.
0: El que demuestra el hambre no come. Eso sí es verdad, eso es completamente cierto.
1: Entonces, no.
0: Bueno, no sé. No, yo digo que en la segunda.
1: Muy prematuro, o sea, ¿no?
0: No me parece. Si es que depende de muchos factores. Porque, a ver, ¿con qué si no estoy de acuerdo? Con que vaya la primera cita. La segunda cita, la tercera cita, la cuarta cita, la quinta cita.
1: Pero se van conociendo, también es válido, también es válido.
0: Sí y no.
1: Rafa,
0: porque
1: Páez, cuénteme por qué sí y no.
0: Porque es que, o sea, ya que uno vaya a quinta, sexta cita, ya uno lleva ya en ese proceso más de...
1: seis hamburguesas triple carne.
0: Exactamente. No, que por la inversión no hay ningún problema.
1: Pero
0: el problema está en que, y que le salgan uno con el cuento, es muy prematuro, ven acá. Llevamos allá hamburguesas triple carne. ¿Eso no te parece prematuro? ¿No te parece mucho? Pero un besito sí te parece prematuro. No, sinceramente no.
1: ¿Por qué seis hamburguesas? No, porque hace falta un suizo. Jancy, la verdad
0: no,
1: es que
0: eso no queremos saber nada después de lo que pasó en la Copa Mundo. Gracias.
1: Pero
0: en la segunda ya. Es que por lo menos uno ya en la segunda ya uno dice: estamos en camino. Estamos en el mismo carril, estamos cogiendo la misma vía, vamos por la circunvalar los dos, porque es que qué barro sería que vayan ya 6-7 citas y tú vayas por la circunvalar y ella por la avenida primera, tan lejos, está muy lejos. Entonces pues ahora, ¿qué piensan los oyentes de Radio Tiempo? Nos pueden comentar a través del 320-661-1045. ¿Cuándo creen que ya debe haber una manifestación de afecto ahí entre un par de personas que están saliendo? No hay que para parchar y que para con... No, o sea, están saliendo con intención de...
1: Hay que conocer.
0: Sí. No te voy a decir que no, claro. Porque yo tampoco estoy de acuerdo con el cuento de ¿cómo es que se llama? Que es que hay gente que coge y se cuadra y llevan 2 meses y dice, tú eres el amor de mi vida, señora. En 3 meses conocerme, señora, por Dios. Sí, cálmese.
1: Sí, sí, tampoco,
0: o sea, tampoco.
1: Sí,
0: no, no, no.
1: Ese de eso.
0: No, no, no, exactamente. Entonces, pues ahí va también ese factor, ¿no? Pero.
1: Ahora también depende de las expresiones de amor y de todo eso que usted, y manifestaciones que usted tenga con la otra pareja, para sí. que a los 2 meses o 3 meses le pueda decir que lo ama, pero uff, y eso, no, encierra, no. eso encierra mucho.
0: No,
1: eso
0: no,
1: encierra
0: no, mucho. No, no, yo siento,
1: eso
0: no.
1: es un compromiso grande.
0: No, no, yo siento que no, a los 2 o 3 meses uno no dice te amo, debe ser eso, cuento raro. No, no, no, más,
1: El amor puede llegar de pronto, repentino.
0: No, no, no, no, no. Me lo dijo mi mamá, así. Me lo dijo mamá a los 8 años, ahora que me va a decir en 3 meses. No, no, no, no, no.
1: O sea, bueno, ¿qué tal que este fin de semana que viene con quincena y todo conozca a alguien y...
0: El amor de mi vida.
1: El amor de su vida.
0: El amor de la quincena sería más bien. 7:53, despertamos a tiempo.
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1: 7:57 AM. Buenos días, Montería. Estamos despertando a tiempo con tu Radio Tiempo.
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0: abrazo para ti, oyente Radio Tiempo, que esta nueva mañana la comienzas con nosotros y que estás despertando a tiempo con tu Radio Tiempo. Abrazo especial para nuestra amiga Marta Montes, que a través del WhatsApp Radio Tiempo está diciendo presente a esta hora de la mañana. También aparece por acá nuestra amiga Nilcida, que dice: buenos días, Radio Tiempo, aquí presente, full sintonía, escuchando Radio Tiempo todo el tiempo. Y además, un abrazo también para nuestro amigo Rubén Darío, que dice: buenos días, aquí estoy reportando sintonía. Abrazo para todos los oyentes que a esta hora están conectados con Radio Tiempo todo el tiempo. Ya son las 8 de la mañana con 8 minutos. Bienvenido, bienvenida a este nuevo día a despertar a tiempo con tu Radio Tiempo.
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3: Tiempo de hablar de nuestras estrellas Radio Tiempo, y es momento de hablar de Shakira en esta mañana Radio Tiempo. Y es que Shakira se ha vuelto noticia porque recientemente se vio una foto que llamó muchísimo la atención de sus fanáticos, y es que en dicha foto aparece al lado de Antonio de la Rúa, de su expareja, de su exnovio, del argentino, de ese que tuvo por allá en el año 2000, bueno, con el que terminó, mejor dicho, en el 2000, que terminaron como 2005 más o menos, 2004, bueno, en fin, por allá, a inicios de los 2000. El caso es que muchos se preguntan cuál es el papel de Antonio de la Rúa en todo esto, porque no es la primera vez que lo ven al lado de Shakira o en los conciertos de Shakira. Y lo cierto es que en esta foto Shakira no solo está con Antonio de la Rúa, sino que también está con el empresario George Nader, además de que está con Tonino Mebarak, quien es su hermano, y además su road manager, y con Antonio de la Rúa. Pues resulta que Antonio de la Rúa, George Nader y pues Tonino también están involucrados en todo este tema de la gira. Antonio y George como inversionistas, y pues Tonino desempeñando su papel normal como el manager, ¿no? Y pues Shakira obviamente como el artista central y también socia de toda esta puesta en escena que ha sido Las Mujeres Ya No Lloran World Tour, que entre otras cosas acaba de terminar su paso por los Estados Unidos, ya después de haber dado su último show en Atlantic City. Ahora está preparando todo lo que será su residencia en Madrid, en el estadio Bernabéu, ¿no? Que entre otras cosas, Santiago Bernabéu, que entre otras cosas pues será uno de los conciertos más esperados también, o una de la parte de la gira que es la más esperada. Por otro lado, también hay que decir que algunos artistas están, o algunos fans, mejor dicho, están diciendo que por ahí se vendría también todo el tema de la canción Te Dejo Madrid, que fue una canción que ella lanzó hace algunos años, ya para el año 2012 exactamente, y que seguramente la puede retomar ahorita con todo este tema de el regreso a la capital de España.
1: Oigan, los bogotanos están felices porque Juanes anunció la fecha de su segundo concierto. En la primera, fecha, sold out. Y de pronto se pensaba, bueno, ya no se dio. Por lo general, los artistas hacen un show inmediatamente, de pronto, una semana después o dos días después, anuncian una segunda fecha. No pasó con Juanes y muchos pensaron, hey, ya no se puede. Pero acaba de anunciar que para el próximo 19 de noviembre, en el Movistar Arena en Bogotá, estará la segunda presentación del show de Juanes en Colombia.
3: Algo que me parece genial, entre otras cosas, sí, claro, porque yo creo que es uno de los artistas que se merece tener precisamente ese espacio, y que además siempre ha sido muy asediado por no solo una fecha, sino que quieren varias fechas de esa estrella Radio Tiempo.
4: Y ese último álbum está buenísimo.
3: Sí, muy, está muy bueno. Bueno. Entonces, muy, muy bueno. Para disfrutar y para, hombre, escuchar muchas veces aquí también en Radio Tiempo todo el tiempo.
4: Oiga, no es para que se sientan viejos, pero Daddy Yankee ya es abuelo, ¿no?
1: ¿Y quién le dijo que eso es de vejez?
4: No, o sea, sí, yo sé que hay abuelos jóvenes.
1: Yo soy abuelo y tengo 45.
3: ¿40 y qué?
1: 45.
4: ¿De ser abuelo?
1: No.
3: ¿De estar en Radio Tiempo?
1: No, tampoco.
4: Bueno, jovencito. Pero el señor Daddy Yankee ya se convirtió en abuelo. Recordemos su hija, Jezael Isayala. Ella había quedado embarazada, perdió al bebé la primera vez, y un par de meses después recibieron la noticia: oye, estás embarazada nuevamente. Entonces esos bebés llamados arcoíris, que son los que vienen luego de la pérdida de un niño. Entonces llega este bebé para alegrar la vida de esta familia. Esa Elis constantemente estaba contando cómo le iba a través de sus redes sociales. Y bueno, ya se da la noticia del nacimiento entonces del nieto de Daddy Yankee.
3: No, porque bueno,
1: es uno de los mejores regalos que el ser humano puede recibir. Oiga, ustedes saben que hace poquito se volvió viral en una de las presentaciones de Ricardo Arjona, él tomándose un trago de aguardiente.
3: Sí,
1: bueno,
3: sí,
1: ok. Pero además de verse viral eso, ¿perdón?
4: ¿Cómo le fue?
1: No, pues dijo que lo mejor que tiene Colombia. Okay. Le fue súper bien. Pero bueno, el cuento está en que eso se volvió viral. Lo que de pronto tras bambalinas se vio es que Ricardo Arjona, entre el público, seleccionó una señora para dedicarle la canción de las cuatro décadas.
5: Sí, señora de las cuatro décadas.
1: Ok, señora de las cuatro décadas. Pero el cuento está en que lo que se vio tras bambalina, por decirlo así, fue la expresión del esposo de la señora junto con los hijos, que también estaban en el concierto. Uh-huh. Pero llama la atención es ver cómo el señor o el esposo llora abrazándose con sus hijos, viendo cómo se le cumplieron, claro, los grandes sueños de la señora.
5: Total. Oh,
4: bacano.
1: Sí, bacano. Sí,
4: yo creo que así debe reaccionar, es la forma correcta. Otro se hubiese puesto celoso.
1: Exacto, otro esposo tóxico se pone celoso y no sé qué. No, pero el ver al papá o el ver al esposo o la señora abrazado con los hijos, llorando todos por lo que Ricardo Arjona había seleccionado al esposo y a la mamá de los jóvenes.
5: La señora no duerme.
1: Claro,
3: no. No duerme, claro. Y aparte que no duerme, se va a hacer la historia que va a contar el resto de la vida. Y es la historia, o sea, no estoy criticándola, es la historia, sí, porque señor, no cualquiera tiene el privilegio de decir, me seleccionaron, subí al escenario, lo abracé, canté con él, todo el rollo. Y pues yo creo que ese es un sueño cumplido para una mujer.
1: Y esa es una historia para contar de toda la familia, no solamente de ella, sino del esposo y de los hijos.
3: Total, yo creo que los hijos van a decir, mira, a tu abuela, la subieron, el artista, total, la cosa, no sé qué. Así, tal cual. No, eso es una locura, definitivamente, y una gran, gran historia. 8 de la mañana con 18 minutos, estamos despertando a tiempo.
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2: Saludo especial para nuestra amiga Milena, que a esta hora de la mañana está despertando a tiempo con Radio Tiempo y que dice que siente envidia de la buena por esta señora a la que escogieron para cantar Señora de las Cuatro Décadas en el concierto de Ricardo Arjona. También abrazo especial para nuestra amiga Valerie, que dice por acá: buenos días Radio Tiempo, aquí conectada desde temprano con mi Radio Tiempo todo el tiempo. Que tengan un lindo día, lo mismo te deseamos Valerie, que tengas un día espectacular hoy, que disfrutes muchísimo de esta nueva mañana y de este sol radiante que nos acompaña en este martes de Radio Tiempo. Son las 8:22. Buenos días, Montería. Estamos despertando a tiempo con tu Radio Tiempo.
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0: 8 de la mañana con 26 minutos, a las 8 de la mañana con 26, nosotros estamos despertando a tiempo con tu radio tiempo. Y una frase que nos identifica es que la realidad supera la ficción. Ajá. Y es que esto parece una historia ficticia, pero es real. Ajá. En México están valorando mucho la valentía, el esfuerzo, la dedicación que tuvieron unos padres. Ajá. Al tener que soportar a una docente, a una profesora.
1: Soportar.
0: Sí, que estaba abusando sexualmente de ellos.
1: ¿De qué?
0: Amenazándolos.
1: ¿De los padres de familia?
0: De los padres de familia, de los hombres, de los hombres.
1: Ah,
0: amenazándolos con reprobar a sus hijos y hacerles perder el año académico si no accedían a sus pretensiones, a lo que ella deseaba, a lo que ella quería.
2: O sea, no perdía, si aceptaba, no perdía el año el estudiante.
0: Exacto.
2: Si no perdía el año el papá.
0: Más o menos, exactamente. Sí, sí. Tal cual. Por ahí va el asunto.
2: Yo me sacrificaría dependiendo de la profesora.
0: ¿Dependiendo de la profesora? Bueno. Sí. Bueno, usted hace parte entonces de los que podrían ser de 35 en total, fueron las víctimas.
1: ¿Cuántos?
0: Que 35. Uy. Víctimas que se registraron en.
2: Pero demoraron como para denunciarla, ¿no?
0: No, porque es que no pensaban que fueron muchos casos, pensaban que eran casos aislados, que de pronto era que simplemente estaba pasando con un papá.
2: Cada uno se sentía afortunado, dice.
0: Él decía.
2: Bueno, mentira, víctima.
0: Exacto, él decía, yo lo estoy haciendo por mi hijo. Ya. Eso fue en Tehuantepec, está al sur de México, entre Veracruz y Oaxaca.
1: ¿Cuántos fueron?
0: Oaxaca. ¿Cuántos? 35 hombres.
1: O sea, que el que lo denunció fue el 36.
0: El último, sí. El último fue el que denunció.
2: Siempre hay
0: debido, debido a que empezó a notar que era un comportamiento ya reincidente en la profesora y dijo, no soporto más. Sí, se sintió usado el pobre señor. Según narraron las víctimas de toda esta situación, la profesora los citaba al colegio y esperaba el momento en el que estuvieran a solas. Y en ese momento en el que estuvieran a solas empezaban las insinuaciones, las pretensiones, los tocamientos indebidos.
2: ¿Los qué?
0: Los tocamientos indebidos.
2: Okay.
0: Y empezaba ya a manifestarse el deseo de la profesora de abusar de cada uno de estos padres de familia. Al final, la profesora...
2: ¿No había filtro ni nada?
0: No, al parecer no. Al final la profesora cumplía su cometido y pues desafortunadamente terminó abusando de estos 35 hombres.
2: Es que la forma en que narra la historia ya se suena como...
0: No, pero es que es verdad. Estaban abusando. Estaban abusando desde esos pobres señores.
1: Sí, así como abusan de ustedes, sí.
2: Pobrecitos.
0: Así como me usan a mí, así tal cual. Así tal cual. Para que vean que no es que uno quiera ponerse aquí en papel de víctima, es que de verdad somos víctimas.
2: Oye, pero
0: de hecho, la ley lo reconoció así, porque la profesora tenía una posición de poder en ese momento y abusó de ese poder para poder cumplir con lo que ella quería.
2: Sí, se han aumentado los casos, estaba leyendo, incluso de violencia contra los hombres.
0: Así es.
2: Entonces, fíjense cómo está pasando la situación.
1: Robert, ¿usted reconoce que sabe estacionar bien el carro?
2: La mayor parte del tiempo. Es que no solamente depende de uno. Es que yo te voy a contar algo. Uno llega, por ejemplo, a un centro comercial o a un sitio, y si los carros que hay un espacio, pero al lado de esos espacios hay dos que están mal parqueados.
0: Difícil
2: entonces,
0: parquear.
2: Entonces uno trata de parquear muy seguido, o sea, muy teniendo en cuenta a ellos para que si abren la puerta no golpee el otro carro y ese tipo de cosas. Okay. Al final esos carros se van y el que queda mal parqueado es uno.
1: Eso. ¿Yancy, parquea bien la moto?
0: Sí.
1: ¿Y el carro también?
0: No parqueo carro. No tengo carro.
1: No.
0: ¿Cuando me lo prestan? Sí.
2: ¿Y en la noche cuando trabaja?
0: Robert.
1: Oiga. Ah, sí. Pero si ustedes ven un aviso de no parquear, ¿en algún caso han parqueado?
0: No, yo trato que no. Porque para el día del salado no hay descanso y justo llega el tránsito y buenas. ¿Qué más? ¿Cómo te va?
1: Oigan, esto llegó un señor, no pudo salir a una cita médica porque al frente del garaje de él, donde ahí había un aviso a no parquear.
0: Ajá.
1: Parquearon
0: un carro.
1: Parquearon una camioneta que tiene un valor más o menos de 600 millones de pesos.
0: Ajá.
1: Gama alta. Modelo 2027.
0: Ajá.
1: Y como el señor le taparon la salida y no pudo ir a la cita médica, cogió un aerosol y le escribió en la camioneta, burro. Además de eso, le escribió, no sabes leer, no sabes leer por los costados.
0: Claro.
1: Y el señor llegó y encuentra la camioneta pintada,
0: grafiteada.
1: ¿Se puede imaginar el lío en que se metió? Pero
0: no, pero es que tiene todo el derecho,
1: la razón,
0: claro,
1: al dueño de la casa.
0: Total, tiene todo
1: entonces,
0: el derecho.
1: Hay que estar con en mucho cuidado, sí, a la hora de parquear.
0: No hay que cinco minuticos. No, no sí. Parquee ahí. Si está el ¿cómo se llama? El letrero de prohibido parquear. No parquee ahí. Déjese su cuento raro.
1: ¿Se puede imaginar usted tener su camioneta y encontrarse cuando llegue esto así escrito en todo el carro?
0: No, pues yo no tendría una camioneta de esas para empezar. Eso es, le queda a usted porque lo que lo que gasta una camioneta de esas en una semana, yo me lo gano en 3 años. Entonces, no me da. 8:32 despertamos a tiempo.
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0: son las 8 de la mañana con 36 minutos y a las 8:36 nosotros despertamos a tiempo con tu Radio Tiempo 104.5. Buen día para ti. Abrazo especial para los oyentes de Radio Tiempo que a esta hora de la mañana nos escuchan en Colombia y en el exterior. Saludos a nuestro amigo Timo que dice por acá: buen día, Radio Tiempo, todos los días escuchando desde México. ¿Me podrían complacer, porfa, con la noticia de Oaxaca? Oh, ah, ok, listo, perfecto, ya te la compartimos, Timo, para que estés ahí pendiente, tal vez. Sí, sí, claro, es un tema, tema de conversación. No porque él se vaya a matricular al hijo allá, ni mucho menos. No, no, no, no, no.
1: Porque se jamás. Busca el número en la... México.
0: Sí, qué sí, peligro, exactamente. 8:37 de la mañana, estamos arrancando un nuevo día. Despertamos a tiempo con tu Radio Tiempo.
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0: Ya son las 8 de la mañana con 42 minutos y a las 8:42 nosotros despertamos a tiempo con tu Radio Tiempo.
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0: Tiempo de tomarnos un café en esta mañana, Radio Tiempo. ¿Por quién te tomas un café hoy, Eliseo?
2: Oiga, me tomo un café por un joven de 15 años que se llama Luis Camilo Pantoja. Él es de Lorica, es futbolista de Santa Cruz de Lorica. Y me tomo un café por él porque uno de sus grandes sueños es hacer parte de una selección Colombia. Y fue convocado y desde ayer y hasta el 4 de agosto estará en Bogotá. Luis Camilo Pantoja fue convocado por la selección Colombia sub-15.
0: Genial.
2: Sí, señor, cordobés.
0: Genial. Hay que tomarnos un café definitivamente por él. Oiga, yo me voy a tomar un café para algo que está relacionado con el fútbol, y es que me tomo un café por Sidney Cabral. ¿Quién es Sidney Cabral? A quien se ha reconocido como el autor del mejor gol de la Copa Mundo 2026. Es el jugador de Cabo Verde que marcó este gol frente a Argentina por los 16avos de final y logró quedarse con este reconocimiento. ¿Se acuerdan ese gol que hicieron a un costado de la cancha, si no estoy mal, desde el lateral izquierdo, y fue un zapatazo desde fuera del área que el Dibu Martínez no pudo atajar?
2: Sí, claro.
0: Y que el jugador salió corriendo a la tribuna a buscar a su familia para celebrarlo, a su pareja, uh-huh, particularmente para celebrarlo. Bueno, ese gol precisamente, el que hizo el gol fue Sidney Cabral, y fue el gol que escogieron como el mejor gol de esta Copa Mundo 2026. Gol que le ganó a los goles, a un gol que también estaba postulado, por ejemplo, de Julián Álvarez. Estaba postulado también el gol de Erling Haaland. Estaba postulado también un gol de Jude Bellingham. Estaban postulados muchos goles muy buenos, porque hubo muy buenos goles en esta Copa Mundo 2026. Pero al final fue Sidney el que se quedó con el título de mejor gol de la Copa Mundo. Así que,
2: y se lo hizo Argentina.
0: Y se lo hizo Argentina, exactamente. Así que, pues, nada, por eso me tomo yo, por él, me tomo yo un café en esta mañana Radio Tiempo.
2: Excelente. Sidney López Cabral.
0: Sí, señor, así tal cual. Ya son las 8 de la mañana con 44 minutos. A las 8:44 despertamos a tiempo.
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Consejito tóxico del día. Si a usted su pareja no le está diciendo que está loco o que está loca por usted, salga de ahí. Ese no es el lugar correcto. Ahí no es donde debe estar. Son datos y hay que darlos. Ya son las 8 de la mañana con 48 minutos y a las 8:48 nosotros despertamos a tiempo con tu Radio Tiempo.

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1: 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Llegamos al punto de la mañana en el que hablamos de nuestros 5 momentos Radio Tiempo. Y para contextualizar un poco a los oyentes, hace un rato les estábamos preguntando cuál creían que era el tiempo prudente, el número de citas para pues ya tener algún tipo de interacción con esa persona con la que estamos saliendo. Es decir, va la primera cita, ¿será que ya hay posibilidad de un besito, alguna cosita? O de pronto
2: ¿la primera cita?
1: No, pues estaba poniendo el ejemplo, de pronto será la segunda, de pronto será la tercera, la cuarta, no sé. El caso es que surgió debate.
3: Hágale la pregunta a Robert.
1: Robert, ¿en qué cita ya uno le puede dar un besito con la...
2: No, eso depende. Eso
1: depende de qué.
2: O sea, si hay una química que uno...
1: Si hay química, física, anatomía, antropología, fisiología, filosofía.
2: Si hay una química de esa que uno dice, o sea, hay una atracción sumada a la atracción de la inteligencia de la otra persona. Cuando hablo de inteligencia no es que la otra persona sea superdotada cerebralmente hablando, sino que de pronto haya mucha... entre complicidad y similitud en muchos gustos. O sea, que usted le proponga un tema y
1: lo copia enseguida.
2: O que ella lance un tema y usted también enseguida se siente como identificado. O sea, que todo fluya. Entonces, esa mezcla hace que uno diga...
1: Si se da en la primera cita...
2: Se da la primera cita. Si se da el momento, pues sí, hágale. Depende también de la persona, porque dicen que si le da el primer beso, le da el beso en la primera cita, de pronto va a decir, ah, no, es que ella o él es fácil.
1: Un vasito con agua.
2: Déjense eso a un lado. O sea, eso no tiene nada que ver.
1: En todo caso, para aquellos que nos han dicho lo contrario, porque muchos oyentes comentaron a través del 320-661-1045, hoy vamos a hablar de qué, Eliseo.
3: Oiga, vamos a hablar de las... de esos 5 momentos, o 5 razones más bien, 5 razones para no dar un beso en la primera cita.
1: 5 razones para no dar un beso en la primera cita, para que les pase como a mí, que me dijeron, yo sí quiero, pero es que no doy beso en la primera cita.
3: Y oiga,
4: número 1.
3: Después hablamos de eso, pero bueno, ok.
1: Número 1 de estas 5 razones para no dar un beso en la primera cita.
3: Yo digo que no en la primera, sino como mínimo en la tercera, digo yo.
1: Pero mínimo en la tercera.
3: Mínimo en la tercera. Pero 5 razones para no dar un beso en la primera cita. Y la primera razón, inseguridad sobre el interés mutuo.
1: Ok.
3: Mire, resulta que puede temer que no estés interesada en un beso porque no le ves el interés
1: genuino,
3: alto porcentaje para que las cosas empiecen bien.
1: Ajá.
3: Mejor dicho, si no te gusta, si no ves, no des ese primer beso.
1: Exactamente. Es que uno tiene que estar completamente seguro, uno, y ella también tiene que estar completamente segura, porque si no, pues, ¿para dónde vamos a caminar? Bien.
4: Número dos
1: de estas 5 razones para no dar un beso en la primera cita.
3: Por dudas emocionales.
1: Sí.
3: Factores como temas incómodos en la cita pueden influir para que ese primer beso no se dé.
1: Sí, es verdad.
3: Y es que... hay personas que de pronto vienen de una relación donde ha vivido momentos muy difíciles.
1: Exacto.
3: Y esas cosas pueden incidir en que, por lo menos en la primera cita, ni en la segunda.
1: Hay de pronto haya como cierta predisposición, la cuestión. De pronto dijo algo que desencajó un poco, que descuadró. Por eso es que algunas personas se toman como su tiempo para, incluso para salir con esa persona por primera vez. Y si fue una cuestión por chat y otra en persona, pues ya ahí hay un descuadre que hay que analizar.
4: Número tres
1: de estas 5 razones para no dar un beso en la primera cita.
3: Por ritmo personal de cómo empezó la relación.
1: Ok, ¿cómo
3: así?
1: ¿Qué
3: ritmo? Mire, ¿cómo así? Algunas personas prefieren tomarlo más con calma y no besar en la primera cita.
1: Sí, hay otras que...
3: Exacto. Y eso muestra mucho...
1: Claro.
3: Lo vamos a decir de esta manera, muestra mucho el hambre.
1: Demasiado.
3: Entonces, hay muchas personas que dicen, no. Y esa frase que siempre... me parece que vas como muy rápido.
1: Exacto. Ahora, hay un punto aquí, yo sé que ese, porque esa es la pregunta que nos hacemos todos, ¿cuál es el punto ideal? Porque siempre decimos, ni muy rápido, ni muy despacio. Porque es que si uno les dice, no vaya muy rápido, Entonces se hacen los interesantes, las interesantes, los exquisitos, las exquisitas, los exclusivos.
3: No, es que yo no soy tan fácil.
1: No, yo no soy tan fácil, yo me tomo mi tiempo. No, tú tienes que desear, no, tapaca, quítese la corona también.
3: Pero caso contrario, ella le puede decir, tú eres muy lento.
1: Ese es el punto, es que allá es a donde voy.
3: Exacto.
1: Cuando uno tiene, yo siento que ahí uno tiene que responder a lo que dijo Robert. Si hay química, si hay cuestión, si hay... Hágale, inténtelo, métale el hombro a la situación. Ahora, de pronto, listo, no fue en la primera cita, perfecto, bien. Pero que pues se vea como un poco la intención de la situación también para que pase.
3: Yancy, yo creo que hay un punto como tal, no. No, yo creo que eso se ve.
1: Exacto.
3: Y eso se nota.
1: Exactamente.
3: Y se siente.
1: Exactamente.
3: Okay.
1: Así tal cual.
4: Número cuatro
1: de estas cinco razones para no dar un beso en la primera cita.
3: Por presión social o nervios.
1: Sí. Total.
3: Los nervios o el entorno pueden haber dificultado ese primer beso. De pronto, ¿dónde se dio la primera cita también?
1: Uh-huh.
3: A veces, donde hay mucho público, es
1: no,
3: donde
1: exacto.
3: menos... No quiere decir que estén...
1: Ocultando algo.
3: No, pero
1: si quiere decir que lo pueden boletear.
3: Sí. No, sí, porque es que, una manera de decirlo,
1: sí,
3: claro.
1: Porque vea, seamos sinceros. Cuando uno arranca una relación, uno no quiere publicar eso enseguida. Uno no quiere que se sepa enseguida así de una. Porque hay que también ver cómo va la cuestión. Entonces ya, lo venga uno dándose un besito. Entonces ya, la novia. No, espérese, cálmese. Puede ser un beso amistoso. Puede ser, no mentiras, no. Pero sí puede dar para malos entendidos. Y ahora, por otro lado, no dejen tampoco que los pensamientos o comentarios de otras personas que empiecen a decirte, no, es que si no le das el beso, entonces no va a creer, porque esa es la presión que llega también por parte de los amigos, de las amigas, la cuestión, que es que si no le das el beso no te va a tomar en serio, que una cosa, que la otra, no lo haga por eso y tampoco porque esté nervioso o nerviosa.
2: ¿Le puedo decir algo?
1: Diga.
3: Sí, claro.
2: Yo creo que el beso, si se da en la primera cita, puede ser el factor que te indique si va a haber una segunda cita o va a haber siguientes.
3: Sí, claro,
2: citas.
3: Claro, por supuesto.
2: O sea, no solamente porque sea buen beso o mal beso,
1: uh-huh.
2: sino que si llegan al momento, como le dije ahorita, todo se da para que pues se queden mirando así como en las películas y lentamente se acerquen y se dé el beso.
3: Uh-huh. Love story.
2: Exacto. Uno dice, uy, no, aquí hay algo. Claro. Voy a seguir adelante. Listo, así de fácil.
1: Uy, maestro.
4: Número 5.
1: Número 5. Maestro, número 5 de estas 5 razones para no dar un beso en la primera cita. La próxima vez que Robert hable, voy a... Ya, porque maestro. Pero bueno, cuéntanos las 5, la número 5, Eliseo.
3: Número 5 razones
1: para no dar un beso en la primera cita.
3: En la primera cita, por no conocimiento profundo de esa persona.
1: ¿Por qué? Sí, claro.
3: No conocemos a la otra persona realmente.
1: Exacto.
3: Inclusive, ese primer beso o la intención del primer beso puede dar al traste con lo que... O por una posible relación.
2: ¿Por precaución?
3: Por precaución, porque tú no la conoces, por salud, por una cantidad de cosas. Ahí hay algo que dice, y se oye muy duro, pero bueno, aquí dice, porque de pronto no se cepilló bien los dientes.
1: ¿También?
3: Sí, se oye muy feo, por eso les digo.
2: No, pero es
3: de
2: verdad.
3: Que, sí, es que una persona empieza a hablar y cuando... Empieza a hablar uno enseguida. Con una mente rapidito. No, soy no.
1: Sí, sí,
3: no
1: sí.
3: Hay buena...
2: No lo hagas por ti.
1: Hazlo por todos. Sí, total. Entonces, bueno, hay que dar entonces esas 5 razones por las cuales debemos.
3: No, hay bonus track.
1: No hay bonus track. No,
3: lo que pasa es que estas razones.
1: ¿Tú tienes?
2: No.
1: ¿Algún bonus track, maestro?
2: No, tengo.
1: Maestro de la sabiduría. Yo pensé que la maestría estaba en el liceo, pero ya me doy cuenta que está ahí.
2: Bueno, es que eso trasciende. Usted nos da cuenta que, bueno, se transporta. Realmente lo tiene el liceo. De pronto.
3: No, es que Yancy ya. Lo que pasa es que Yancy va a otra velocidad.
1: Sí, 9:00 de la mañana.
3: A lo que se mueva.
1: Despertamos a tiempo.
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Si tú no dedicaste esta canción, perdiste el tiempo ya en Radio Tiempo. Yo creo que debemos aprovechar cada momento y cada instante, sobre todo cuando viene una canción de estas, como esta de Álvaro Torres, que nada se compara contigo, que tú le puedes decir a esa persona que hace parte de tu vida, a esa persona que es tu complemento, a esa persona que es tu pareja, esposo, esposa, marido, mujer, compañero, compañera, no sé, pero exprésaselo, díseselo. Y muchos... Aunque de pronto no vas a recibir la respuesta que te mereces o la respuesta que esperas, pero no importa, dígaselo, expréseselo. Y algunos o algunas dicen, no, es que ella ya lo sabe, no importa, recuérdeselo, dígale lo importante que es para usted, expréseselo siempre y ojalá oyente de Radio Tiempo, así como lo siente, lo pueda decir. Yo sé que de pronto no vas a encontrar la respuesta que tú esperabas, porque tú esperas que él o ella te diga, mi amor, yo también. Sí, pero a veces ni te mira, no importa, no dejes de hacerlo, no dejes de consentir a esa persona que hace, que es importante y es fundamental en su vida. Eso debe ser recíproco, oyente Radio Tiempo. Pero a veces, listo, no se da como uno quiere, pero oyente Radio Tiempo, cuando uno lo dice, cuando uno lo expresa, cuando uno inclusive está con la pareja, y son una canción que hace tiempo se dedicaron y uno inmediatamente se le viene a la mente esa persona y uno le dice, ¿estás escuchando, mi amor? No importa, dígaselo. Qué cosas bonitas cuando uno está enamorado y entra a Radio Tiempo. Y que este sea el momento para hacerlo, que sea el momento preciso para expresarlo con una canción. Y para eso está Radio Tiempo todo el tiempo. Ya son las 9:25 minutos, a las 9:25 minutos. ¿Qué pasó? No, oyentes, es que cada día amanecemos más enamorados. Yo creo que el arte de amar es algo muy especial. Y si tú lo tienes, si tú sabes ejercerlo, si tú sabes cultivar el arte de amar, te aseguro, oyente de Radio Tiempo, que vas a expresar muchas cosas bonitas. Sobre todo cuando hay un gran intérprete como Chayanne. Y a eso le canta Chayanne, al arte de amar. Enamórate cada vez más con Radio Tiempo, todo el tiempo.

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Señora, un saludo para usted, mi Dios le bendiga. No se preocupe y no tenga miedo porque llegó al cuarto piso, llegó a los 40. O muchos, despectivamente o jocosamente o cariñosamente, le llaman cuarentona. Pero no se preocupe por eso, no le preste atención, las palabras no matan. Así es que, al contrario, reviva usted porque llegó a esa edad. No se preocupe, mujer, porque sabe una cosa, mire, tiene la experiencia, la juventud suficiente para conquistar el mundo. Usted es una mujer increíble, usted es una mujer hermosa, inteligente, talentosa. Hoy es más fuerte, es más segura, es más decidida que nunca si usted está en la edad de los 40 hacia arriba. No quiere decir que en los 40 hacia abajo, no, pero como Ricardo Arjona le canta a la señora de las cuatro décadas, por eso le decimos, oyente de Radio Tiempo. Tenga miedo, no tenga fe, y la edad no sé, mejor dicho, la felicidad, una cantidad de cosas no es por la edad, olvídense de eso, sea feliz con los años que tiene usted, sea feliz, si no, inténtelo, y si necesita ayuda, hable con nosotros, que nosotros aquí en Radio Tiempo le ayudamos a ser feliz. Ya son las 9:40 minutos, y a las 9:40 minutos yo escucho Radio Tiempo todo el tiempo. Y oyentes, entre otras cosas, nosotros siempre lo hemos dicho, yo inclusive les hablaba del arte de amar, de poder conquistar, de enamorar, de expresarlo, de sentirlo, pero oyentes de Radio Tiempo, acuérdate que el cariño, acuérdate que el amor es como una flor, y esa flor hay que regarla todos los días, a cada momento y a cada instante. Yo daría lo que no. Y a eso le canta Rudy La Scala, una estrella Radio Tiempo, porque el cariño es como una flor.

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0: Bueno, y de todo lo que hemos hablado hoy, hasta la música ayuda, oyente de Radio Tiempo. Empezamos con Noelia y Clávame tu amor y esta canción de Carlos Vives, Tu amor eterno, otro éxito Radio Tiempo. ¿Qué tal que sea tu amor eterno esa persona que tienes a tu lado? Lo que pasa es que tú no expresas de verdad o abiertamente eso que sientes, pero hágale que sí se puede. Ya son las 10:15 minutos y a las 10:15 minutos, bienvenidos a una nueva hora de música, oyente. Vengo recargado en esta siguiente hora con estos artistas. Bueno, empezamos súper bien. Noelia, Carlos Vives. Tengo una de Alberto Plaza. Tengo una canción de Morat. ¿Cuál quieres? Tengo una de Selena. De Selena, bueno, ustedes saben que son muchas. ¿Cuál? ¿Cuál es esa que te gusta de Ale Sintek? ¿Cuál es la canción que te gusta de Miki Taveras? Bueno, todos ellos están invitados en esta mañana, a esta hora en tu radio, tiempo, todo el tiempo. Y como vengo recargado, yo quiero seguir con esas, con estos artistas que un día tuvimos la oportunidad de ver en Montería. Y les hablo de Alberto Plaza. Ahora es Miguel, se llama esta canción. Una historia real, entre otras cosas. 10:15 minutos, a las 10:15 minutos yo escucho Radio Tiempo todo el tiempo.
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Estás escuchando y disfrutando con Radio Tiempo todo el tiempo, 10:22 minutos. Oyentes, a esta hora quiero felicitar a Andrés Torres, que hoy está de cumpleaños. Andrés Torres y Rodolfo Galeano están de cumpleaños en el día de hoy. Andrés, feliz cumpleaños de parte de tu esposa Karen Lorena Oviedo Reyes, de parte de tu hijo Samuel, de parte de tus suegros, el gran Enrique Oviedo, el profe Enrique, de parte de Delcy Reyes, de parte de tu mamá, tu papá, de tus hermanos, de parte de toda tu familia, que sigas cumpliendo muchísimos años más. Primos, todos nosotros, la familia, te deseamos lo mejor y que sigas cumpliendo muchísimos años más, Andrés. Gracias por escuchar Radio Tiempo todo el tiempo. A celebrar con grande hoy. Y en grande, por supuesto. Para Rodolfo, feliz cumpleaños, Rodolfo. Laurita, desde la distancia, te desea lo mejor y que sigas cumpliendo muchísimos años más, por supuesto. Enrique, Delcy, tu mamá, tu hermana, toda tu familia, te desea lo mejor y que sigas cumpliendo muchísimos años más. Este fin de semana nos reunimos para la celebración de estos dos cumpleaños. Ya estaremos dándole las coordenadas a todos. Con todos los gastos pagos, van con toda esa celebración. Feliz cumpleaños a Andrés y a Rodolfo, como siempre, escuchando Radio Tiempo todo el tiempo. Hola, oyentes de Radio Tiempo, quiero que me consientan, por favor, un saludo para todos ustedes. Me encanta la música de Selena, quiero que me consientan con una canción de Selena, Amor Prohibido. ¿Me la colocan, por favor? Claro que sí, con mucho gusto, para eso estamos, para alegrarles la mañana, para alegrarles este día súper especial. Y lo hacemos mucho más especial con las canciones que te encantan, esas canciones que tú disfrutas y lo haces con Radio Tiempo todo el tiempo.

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Son las 10:36 minutos y a las 10:36 minutos yo escucho Radio Tiempo todo el tiempo. Oye, oyentes, una noticia que se da a última hora y es que la Arena UH, auditorio principal de la Universidad Santiago de Cali, será el escenario de la posición presidencial de Abelardo de la Espriella el próximo 7 de agosto, según confirmó la gobernadora del Valle del Cauca, Dilian Francisca Toro, y que el recinto está ubicado en la sede de Pampalinda de esa institución de educación superior y corresponde al centro de eventos Carlos Andrés Pérez Galindo y cuenta con capacidad para 2.200 asistentes en silletería tipo cine, condiciones que lo convierten en un espacio apto para el acto protocolario de investidura del nuevo jefe de Estado. La elección de este auditorio cerrado respondió a estrictas razones de seguridad y logística luego de que se descartaran opciones en el departamento del Cauca y en plazas abiertas. El rector de la Universidad Santiago de Cali ratificó públicamente el ofrecimiento del espacio y detalló que el recinto cuenta con todas las garantías tecnológicas y logísticas necesarias para un evento de esta magnitud. Además de eso, oyentes, les recordamos que hoy se tomará la decisión. Bueno, hoy se iba a tomar la decisión de que se iba a hacer una guarnición militar y todo eso, pero la Cámara de Representantes hoy también definirá si es posible que esto se dé fuera de tradicionalmente, como se venía haciendo allá en Bogotá. Entonces, hoy se toma esa decisión. 10:38 minutos, a las 10:38 minutos, yo escucho Radio Tiempo todo el tiempo.

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0: No es por nada, oyentes, pero para mí esto es una composición poética, esta canción que hace Robbie Draco Rosa, que entre otras cosas, oyentes, ya le dieron la nacionalidad colombiana. Robbie Draco Rosa es una estrella Radio Tiempo. Yo creo que esta canción me alegro mucho porque ayuda o invita a los oyentes con esta canción a que contemplemos la vida despojada de complicaciones, oyentes. Yo creo que el amor, la conexión íntima con las demás personas hacen de la vida algo especial, y por eso hoy le apostamos a esta canción. Esto es vida, hoy es la vida, esto que tú estás viviendo es la vida, eso que estás en la casa, eso que estás en la oficina, eso que estás pasando, esa es la vida, esa es la realidad, oyente de Radio Tiempo, y hoy le apostamos a eso, a la realidad de vivir, a la realidad de dar gracias por todo. Robbie Draco Rosa se inspiró en eso, en la vida, para hacer esta canción. 11:16 minutos, a las 11:16 minutos, Laura Pausini, Cristian Castro, Alejandro Fernández, David Bisbal y muchos más invitados, porque esta mañana, oyentes, va a terminar excelente, con buenas canciones y con la buena compañía, como siempre, de tu Radio Tiempo, todo el tiempo.
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0: Es Alejandro Fernández el invitado en esta mañana, oyentes, en este martes con buena música en tu radio. Tiempo todo el tiempo. Oye, oyentes, antes de irme una pequeña pausa, lo que hace unos años parecía una escena de ciencia ficción, hoy es una realidad en un hospital y tiene que ver, oyentes, en el hospital Mayeri, para ser más exacto, donde se adelantan pruebas con este innovador asistente robótico. Oigan bien, escuchen esto, oyentes de Radio Tiempo. Y bueno, la inteligencia artificial sigue abriéndose paso en el sector salud. En Italia, un robot humanoide llamado Alter Ego comenzó a interactuar con pacientes dentro de un hospital de Milán, donde ayuda a recopilar información médica, acompaña a usuarios y apoya algunas tareas del personal sanitario. ¿Cómo les quedó los ojos, oyentes de Radio Tiempo? 11:29, una breve pausa, ya regreso. 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

Ella es Aitana, la canción se llama 6 de febrero y la tenemos para ti en tu Radio Tiempo todo el tiempo, 11:36 minutos, y a las 11:36 minutos yo escucho Radio Tiempo todo el tiempo. Y a propósito, oyentes, Aitana ha sido cancelada en Argentina debido a su apoyo a España tras la victoria de la selección española en la Copa del Mundo de 2026, que nos dejó una cantidad de cosas. Y la polémica comenzó después de que España derrotara a Argentina en la final del Mundial 2026, lo que generó frustración entre algunos sectores de la afición albiceleste. ¿Qué pasa? Que Aitana, conocida por su canción Superestrella y esta canción que se llama 6 de febrero, que acompañó a la selección española durante el torneo, participó en la celebración del título en Madrid y mostró públicamente su respaldo a la Roja, lo que fue bien recibido en España, pero criticado en Argentina. Como consecuencia, una marca de ropa argentina decidió dejar de usar el nombre Aitana como identidad comercial, renombrándose como Tini, y declaró que no quería mantener ninguna vinculación con un nombre asociado a una figura española. Esta acción se suma a la cancelación de conciertos en Rosalía en el país, generando un contexto de boicot hacia artistas españoles tras la derrota de Argentina. Ustedes saben cómo son los argentinos. Bueno, 11:37 minutos, y a las 11:37 minutos vamos a cantarle al amor, oyente de Radio Tiempo. Manuel Mijares con Privilegio de Amar, otra canción y otro éxito, Radio Tiempo.

Para mí esto es una buena estrategia, oyentes, cuando de pronto hay propuestas y todo eso, y bueno, hay personas que inmediatamente dicen que sí. Miren que esta mañana estamos hablando en Despierta Tiempo acerca del tema, si en la primera cita se dan cosas, si en la segunda cita, en la tercera, en fin. Yo decía que por lo menos tercera, pero en la primera no me parece. Bueno, oyentes, de pronto a eso me refería también. Hay muchas personas que inmediatamente una propuesta llega y de una, y no, no, así tampoco. Entonces, oyentes de Radio Tiempo, si tú dices inmediatamente que sí, para el, en algunos casos la magia como que se pierde, pero si tú dices que no, esa persona se va a interesar más y va a hacer cosas así, va a hacer cosas así para que de pronto se puedan conseguir las cosas o lo que está, o lo que él quiere o lo que ella quiere. Entonces, a eso le canta el gran poeta Ricardo Arjona, una estrella Radio Tiempo, 11:46. Ojalá ese almuerzo esté con la buena compañía, como siempre, de tu Radio Tiempo todo el tiempo.

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1: Bienvenidos a este Entretiempo Radio Tiempo. Es martes, mitad del día, momento para recargar baterías. Y de verdad les doy gracias por dejarme acompañarlos en este momento, donde sé que algunos están, así como les digo, recargando baterías para las nuevas cosas que tienen que hacer en la tarde, para la nueva jornada. Mientras que hay otros que yo sé que tienen que hacer muchas diligencias, miren que de pronto trabajan de domiciliarios y tienen que llevar almuerzos por aquí, que tienen que correr porque tienen que terminar de preparar el almuerzo o retomar las siguiente jornada, bueno, en fin, tantas cosas que se crucen, pero en medio de esa situación o de lo que ustedes están viviendo, siempre está la música de Radio Tiempo. Aquí estamos con ustedes. Soy Robert Moreno acompañándote en este entretiempo donde tengo muchas cosas para contarte, lo que es viral, lo que es tendencia, lo que necesitas escuchar, los estudios que encontramos por ahí para compartírtelo, bueno, muchas noticias, mucha información en este entretiempo Radio Tiempo.
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1: Y me voy con este estudio donde se ha cambiado, digamos, esto de los roles o las reglas de la fidelidad. Un estudio citado por una página de citas ha generado un intenso debate sobre cómo la tecnología está transformando las relaciones de pareja. Según el análisis, basado en usuarios de una plataforma, las mujeres tendrían una participación cada vez mayor en este tipo de aplicaciones para explorar relaciones fuera del matrimonio. El informe también describe un cambio en la percepción social de la infidelidad. De acuerdo con los datos presentados, cada vez más personas consideran moralmente aceptables modelos de relación diferentes a la monogamia tradicional, como las parejas abiertas o el intercambio de parejas, etcétera, etcétera. Además, las conversaciones íntimas por internet y las videollamadas aparecen entre las formas de interacción más frecuentes dentro de estas dinámicas. Ah, bueno, hay otro dato que también llamó la atención, es que una parte de los participantes afirmó que su relación mejoró después de una infidelidad, especialmente cuando ambas personas acordaron nuevas reglas y una comunicación más abierta. Así han cambiado los estilos de vida gracias a la tecnología.
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1: Y vamos con este bloque de noticias deportivas, donde ya termina la telenovela, bueno, al parecer termina la telenovela sobre la Federación Italiana de Fútbol, y hay nuevas caras. Tras frustrarse la llegada de Pirlo, Roberto Mancini es el nuevo entrenador de la selección italiana. Recordemos que fue el último director técnico en conquistar un título con Italia, la Eurocopa 2021, tras vencer a Inglaterra en Wembley. Además, Claudio Ranieri va a asumir como nuevo director deportivo de la Federación Italiana de Fútbol. Por el lado de la liga inglesa, se han puesto en práctica nuevas normas de la Premier contra las pérdidas de tiempo. ¿De qué se trata? El objetivo de la liga es intentar evitar que los porteros consigan parar los partidos fingiendo lesiones. En la actualidad, si un portero tiene que ser atendido, el juego no puede continuar. ¿Qué dice la nueva norma? Dice que si el juego se detiene por la lesión de un portero, un jugador de campo de ese equipo abandonará el campo durante al menos un minuto. La nueva regla no se va a aplicar si el portero requiere atención por una falta, por un choque o si está sangrando. ¿Qué les parece esa nueva regla de la Premier League? A mí me parece muy acertado porque hemos visto muchos casos que los equipos se ven como complicados y el arquero enseguida sale fingiendo quizás una lesión o diciendo que lo golpearon en X lugar. Me parece muy bueno. Noticias deportivas que te contamos a esta hora en este Entretiempo Radio Tiempo.
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0: Hablemos del mundo del cine. Ya se acerca lo que sería el proceso de grabación de la película La Momia 4. Sí, la película que hemos visto durante muchos años, la primera, la segunda parte, ya más adelante y con alguna diferencia de años, se hizo la tercera y se planea entonces realizar una cuarta entrega de la mítica película de La Momia. Y el escogido para estar ahí formando parte de este elenco ha sido el actor Michael Johnston, a quien recientemente vimos formando parte también de la película Obsession. Pero de concretarse el acuerdo, el joven actor compartirá pantalla con los icónicos protagonistas originales, Brendan Fraser y Rachel Weisz, quienes volverán a unirse en sus papeles de Rick y Evelyn O'Connell por primera vez en más de dos décadas. Esperemos se dé, y la idea es que la fecha de estreno en cines sea para el 15 de octubre de 2027. A mí me interesa mucho ver esa película, me gustó mucho la primera y la segunda, la tercera no tanta, pero creería que esta podría tener mucho éxito si vincula a los actores originales. La Momia 4. Lo que pasa en el mundo del cine te lo contamos en este Entretiempo Radio Tiempo.
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1: Oiga, y por allí dicen que el tiempo aclara situaciones y parece que ahora lo está haciendo con respecto a la situación del jugador John Jader Durán y la Selección Colombia. Aunque desde el interior de la selección han desmentido que haya ocurrido un altercado con John Jader Durán en el camerino, recordemos, en medio de uno de los partidos de eliminatoria en Barranquilla contra Perú, ha sido el mismo John Jader que ha revelado que sí hubo un incidente, incluso con el técnico Néstor Lorenzo. Realmente lo ha hecho Alberto Suárez, quien es el entrenador del Envigado y quien dirigió a Durán en ese club. Contaba en una entrevista lo que le pasó al delantero o lo que John Jader Durán le comentó. Él le afirmaba, lo acusan de un evento en el camerino de la selección. Yo le pregunté si era cierto y me dijo que no. Dice, es cierto que yo tenía agarrado a un compañero haciéndole un reclamo, eso decía John Jader, y el profe me agarró por detrás. Yo no sabía que era el profe y yo abrí los brazos para quitármelo de encima porque no me sentía bien que me agarrara. Y el profe se cayó, eso dijo Suárez, el entrenador del Envigado, quien pues tuvo esa charla con el atacante de 22 años y pues de pronto dio más detalles acerca de lo que sí vivió en ese momento. ¿Será que en esa nueva etapa John Jader vuelve a formar parte de los seleccionados de Colombia? Bueno, ya lo veremos.
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1: Y les traigo ese curioso caso de este señor llamado Christopher Thomas Knight, un joven de 20 años de Maine, en Estados Unidos, que en 1986 dejó su auto al borde del bosque, abandonó las llaves y caminó entre los árboles sin decirle nada a nadie. Él no volvió a la sociedad durante casi 3 décadas. Él se quedó ahí en una zona escondida, rodeada de rocas, de vegetación, y allí vivió en una pequeña tienda de campaña durante 27 años. Nunca encendía fogatas por miedo a que el humo revelara su ubicación, incluso en inviernos donde la temperatura podía caer muy por debajo del cero. Él tomaba comida, gas, ropa, libros y objetos básicos. Era muy cuidadoso, tanto así que muchas veces no rompía cerraduras y hasta borraba sus huellas al marcharse. Durante años, los vecinos hablaron del misterioso ermitaño del Knoll Pond, como si fuera una leyenda local. Pero finalmente, en 2013, un guardabosques colocó una alarma con sensor de movimiento y logró atraparlo mientras robaba en un campamento. Cuando le preguntaron por qué había elegido vivir así, su respuesta fue simple: prefería el silencio y la calma. Muchos dirían, es que a veces me dan ganas como de irme lejos y no hablar con nadie. Bueno, este señor en 1986, Christopher Thomas Knight, lo hizo realidad.
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1: ¿Saben quién está muy, muy, muy, muy feliz? El señor Daddy Yankee, que se ha convertido en abuelo. Y es que su hija, Jesaelis Ayala, dio a luz. Y así, de esa forma, convierte a Daddy Yankee en abuelo por primera vez. Recordemos que Jesaelis tiene una historia un poco difícil. Ella quedó embarazada y perdió el bebé. Luego, unos meses después, recibieron la noticia: Jesaelis, estás embarazada otra vez. Fue así como fue contando la historia a través de redes sociales, con mucho cuidado, con mucha prudencia, y al final, pues aquí está el resultado: Jesaelis tuvo a su bebé y Daddy Yankee se convierte en abuelo. No es para que se sientan viejos, es para contarles una historia bastante especial. Es el Entretiempo, Radio Tiempo.
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1: Y hay algo que tengo que contarte hoy y yo sé que tú necesitas escuchar esa historia. Una historia de motivación para inspirar. Y tiene que ver con Justin Bieber. Y es que Justin Bieber fue uno de los invitados al entretiempo de la final de la Copa Mundo. De pronto muchos esperaban que saliera interpretando sus grandes éxitos, pero no, él fue muy sencillo, salió con una guitarra e interpretó Everything Aleluya. Muchos dijeron, no, esta canción definitivamente no va acorde al momento, pero precisamente él se paró frente a millones de personas con un micrófono, una guitarra y su voz e interpretó esta canción. Esto nos recuerda que no todo tiene que ser ruidoso para ser poderoso y no todo lo que es valioso tiene que ser atractivo para todo el mundo. Si a ti te parece que era el mensaje que tenías que dar, que venía desde el fondo de tu corazón y eso era lo que tenías que entregar en ese momento, adelante, así como lo hizo Justin Bieber. No es lo que el mundo te condiciona, es lo que realmente tú tienes para entregar a quienes te rodean. Y eso es lo que te hace único y especial. Así que si sientes que eres cuestionado en tu oficina, en tu escuela, en tu instituto, en tu familia, en tu barrio, donde estés, deja eso a un lado. Es simplemente un pensamiento. Pero es bien bonito que des y que entregues lo que realmente sientes y lo que tienes en tu mente y en tu corazón. Eso vale mucho más. Aprendamos de Justin Bieber, que simplemente dijo, voy a aprovechar ese momento. Yo en este instante siento que debo entregar esto para este público que está ahí. Y lo hizo. Y todo el mundo terminó feliz. Tú lo tenías que escuchar. Necesitabas inspirarte. Y yo te lo digo en este Entretiempo Radio Tiempo.
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16: 2 en punto, a las 2 en punto y todo el tiempo, yo escucho Radio Tiempo.
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0: Un amante de la música y de los sentimientos que con ella se transmiten. Seguidor del cine y la fotografía. Gracias a sus grandes eventos en el colegio, todos lo llaman por su apellido. Y pocos por su nombre. Él es Yancy, Yancy, Yancy, Yancy. Una voz Radio Tiempo.
1: Más que feliz de poder acompañarte en esta tarde Radio Tiempo. Una descarga de buena vibra para ti traigo en este segundo día de la semana. La semana apenas está arrancando, tenemos mucho por hacer en esta semana, seguramente muchas metas por cumplir, muchos propósitos también, muchos pendientes por ahí, pero lo rico es que hay buena vibra, hay buena actitud, hay buena energía y por supuesto tenemos todas las ganas del mundo de terminar o de concluir todo eso que tenemos por ahí pendiente. Así que la mejor vibra para ti que estás del otro lado y que te vas a parchar esta tarde Radio Tiempo conmigo a través del 320-661-1045. Estoy conectado contigo y espero que por ahí me cuentes todo lo que tú quieras, que me cuentes qué canción Radio Tiempo quieras escuchar, que me cuentes cómo sientes que va a ir esta tarde Radio Tiempo, que me cuentes también qué canción Radio Tiempo quieres que una persona escuche en esta tarde porque lo necesita escuchar, o que me preguntes alguna cosa de la que te enteraste por ahí, quieres confirmar si es cierto o no porque confías más en la palabra de tu Radio Tiempo que en cualquier otra palabra. Así que déjamelo todo en el 320-661-1045.

0: De este lado, una de las voces más imponentes de la música latinoamericana y latina también. Aquí está Laura Pausini y esto que es Mariposa Tecnicolor en tu Radio Tiempo, todo el tiempo.
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0: A las 2:20 te cuento que James Rodríguez es noticia en este martes Radio Tiempo y por algo que no tiene que ver precisamente con su carrera futbolística o con definir lo que sería su presente en algún club del mundo, más bien por un susto que se llevó el capitán de la Selección Colombia. Y es que resulta que el cucuteño estaba pendiente o estaba citado para hacer parte de los invitados a la Kings World Cup, que es una liga que, o una competencia que se está llevando a cabo en Milán, Italia, y que hace parte del universo de la Kings League, ¿cierto? El caso es que él estaba ahí precisamente para reaccionar a lo que sería el debut de Atlético Parceros, un equipo al que James está ligado. Este es como un fútbol 7, ¿no? El caso es que pues James no pudo llegar porque el avión en el que se iba a transportar tuvo fallas. O eso fue lo que dijo precisamente un amigo del colombiano, quien dijo lo siguiente, abro comillas, imagínense que James iba a venir, venía con Checho Rap en el vuelo, y lo que pasó es que menos mal se dieron cuenta porque ese avión estaba malo, cierro comillas, fue lo que dijo el amigo de James al hablar acerca de la situación del colombiano, que pues se llevó siempre un sustico, ¿no? Porque malo bien, aunque no haya sido en el vuelo que él se llevó el susto, pues lo cierto es que sí da un poco de temor. Recordemos que James viaja en avión privado. El caso es que agregó el amigo lo siguiente, un motor del avión falló justo antes de despegar y entonces cancelaron el vuelo, lo retrasaron 2 días, Checho tuvo que haber llegado desde antier, fue lo que dijo este amigo de James Rodríguez, que sí estuvo presente en la Kings World Cup, pero que simplemente fue a disculpar a James por no haberse presentado y fue debido precisamente a este susto. Qué cosa tan tremenda, ¿no? No debe ser nada fácil estar en un vuelo, sentir que algo falla. No, pero prácticamente eso es como ver la vida de uno pasar ante los ojos. Y creo que últimamente este ha sido un tema que se ha hecho bastante frecuente. Nicky Jam también narró un par de incidentes que tuvo frente a esta situación. Y bueno, llamado a que estén más pendientes del estado de los aviones, porque ahí está la seguridad de todos.

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0: Es una de las estrellas de Radio Tiempo que hace poco estuvo dándose una vuelta por Colombia, visitando nuestro país. Estuvo en Cartagena, estará también en Medellín, mejor dicho, siempre esta es su casa, es como el segundo hogar de Cani García. Aquí está con esto que es para siempre. Ya son las 2 de la tarde con 34 minutos y a las 2:34 quiero saber cómo va tu tarde Radio Tiempo, cómo te sientes hoy, cómo vas en este segundo día de la semana, previo además a cerrar ya este mes de julio que se fue volando y que seguramente nos va a abrir puertas para un mes de agosto que va a ser muy próspero y muy bonito. Ya son las 2:34, llega el momento de escuchar a Jesse Joy en esta tarde de martes. 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

0: Ahí tenemos a Chino y Nacho al lado de Farruko. Y esto que es Me Voy Enamorando en tu Radio Tiempo todo el tiempo.
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0: Ya son las 2:42 de la tarde y es tiempo de contarte que hace poquito West Cole se ha convertido en tendencia después de confesar que se llevó una pinta, como diríamos nosotros aquí coloquialmente, de más de 1,000,000,000 de pesos para la velada que se dio el pasado fin de semana en Europa, ¿no? Y es que recordemos que en esta sexta edición de la velada del año que se celebró el pasado fin de semana en el Estadio Cartuja de Sevilla, no solo hubo momentos destacados para el nivel deportivo, sino también que las celebridades que estuvieron ahí, que hicieron parte de la velada, pues llamaron muchísimo la atención. Uno de ellos fue Luis Fernando Villa, que es como es el nombre de pila de West Cole. El caso es que West Cole llegó allá diciendo que no sabía exactamente cuánto costaba todo su outfit, pero que para que se hicieran idea, pues tenía unos zapatos Louis Vuitton, un conjunto Gucci, además prendas, cadenas, esclavas también, o como usted le quiere decir, pulseras, un reloj, además también de una marca reconocida. Las marcas eran Supreme y la cadena que estaba diamantada y que podía costar unos $100,000. Además, el caso es que, pues como para no dejar el tema así como en el aire, desde la misma cuenta de Ibai hicieron un estudio más o menos de cuánto podía costar todo y decían que el reloj costaba unos $60,000, el juego de cadenas de oro y diamante además unos $195,000, el bolso que llevaba, que según él confesó llevaba para todas partes, que es un Louis Vuitton también, $2,400 más o menos. El conjunto le costaba $2,300, o sea, la camisa y la bermuda. Los zapatos unos $1,300 y las medias, lo más baratico, unos 20 euros, o unos $22 más o menos. Todo eso dio un total de específicamente $261,020, más o menos unos 1,000,000,000 de pesos. Súper casual, ¿no? ¿Qué tanto es que un día cualquiera uno se ponga 1,000,000,000 de pesos? Súper casualito. Eso es algo que hace cualquiera, ¿no? O sea, súper normal, súper normal. Unos $22 más o menos. Todo eso dio un total de específicamente $261,020. Más o menos unos 1,000,000,000 de pesos. Súper casual, ¿no? ¿Qué tanto es que un día cualquiera uno se ponga 1,000,000,000 de pesos? Súper casualito. Eso es algo que hace cualquiera, ¿no?

0: espero que después de esto no me vayan a funar por andar hablando de plata unos días antes de la quincena y justo cuando estamos sufriendo de depresión prequincena, porque nadie me puede decir que la depresión prequincena no existe.
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Ustedes no me creerían si yo les digo que esta canción se la compuso Gianmarco a una mujer que no tiene nada que ver con su vida sentimental. A ver, ponte cómodo y ponte cómoda porque te voy a contar una de esas historias de radio tiempo que necesitas saber. Resulta que un día Gianmarco fue a una cita a una casa discográfica donde le dijeron: mira, sí, Gianmarco, queremos que vengas para ver qué tal eres en todo ese tema de la composición y el canto, a ver si trabajamos juntos. El caso es que Gianmarco fue... lo hicieron esperar porque su sueño de hecho era trabajar con esa casa discográfica. Y se sentó en una sala a esperar a que lo llamaran. Ahí como un muchacho juicioso lo citaron a las 11 de la mañana, pero se hicieron las 11, se hicieron... Él estuvo temprano, 10 y 50, ya estaba ahí, ¿no? Pero se hicieron las 11, se hicieron las 12, no lo llamaban, nada. Y la chica que lo atendió fue una secretaria, una asistente administrativa, que era poco amable en realidad. No era para nada amable esa chica. Y cualquier cosa que Gianmarco preguntaba, pues ella le respondía como con tres piedras en la mano. El caso es que después de todo este rollo, él dijo: no sé, siento que esta mujer me está inspirando. Le preguntó que si podía tomar su guitarra para escribir par de cositas. Y él dijo: sí, dale, haz lo que quieras, al final ya estás aquí, ¿no? Y entonces empezó.

Esa parte particularmente la dijo, la de tu cintura se escondió en el mar, era porque ella estaba en su escritorio y pues él no podía verla, no tenía contacto visual con ella completamente. Y pues bueno, al final Gianmarco se fue como con la primera estrofa hecha y dijo, esta canción necesito terminarla, y ya la terminó en su casa. Pero la inspiración fue esa secretaria de esa oficina que pues nada tenía que ver con Gianmarco. Pero los genios hacen eso, ¿no? Ya son las 2:54 y a las 2:54 es tiempo de escuchar a Nicky Jam en esta tarde Radio Tiempo.

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0: existen dos tipos de personas en el amor. Los que dicen, donde pongo el ojo, pongo el corazón y ahí se cultiva un amor. Y los que, como yo, decimos, donde pongo el ojo, pongo el corazón y me pasan una cantidad de cosas. No es la persona indicada, no está preparada, no coincidimos en muchos aspectos. Nuestros no negociables nunca se ponen de acuerdo. No terminamos viéndonos mucho porque ella está ocupada, yo estoy ocupado. Bueno, en fin.
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0: Toda la suerte del mundo para los que encuentran el amor así, poniendo el ojo de una vez ahí donde quieren, ponen el corazón y todo les fluye. Me parece fenomenal eso. Pero bueno, no todos nos funcionan, ¿no? Eso no quiere decir que a ti no te vaya a funcionar. Tal vez tú se haces parte de los que le funciona y seguramente simplemente no ha llegado tu momento. Así que tú tranquilo, tú tranquila, porque algún día vas a cantar esta canción.
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0: Y lo vas a hacer con toda el alma, con todas las ganas. ¿Sabes por qué? Porque la vida toma un giro de 360 justo cuando encuentras a la persona indicada, en el momento indicado, con las emociones indicadas, con la vibra indicada. Solo no renuncies a encontrar a esa persona, no te decepciones simplemente porque llegó alguien y tal vez no hizo lo que debía. Habrá otra oportunidad, no te preocupes, tranquilo, tranquila.
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Ya muchos lo consideran una leyenda por su larga trayectoria y además por contagiarnos siempre con una buena canción que viene por cuenta de esta estrella Radio Tiempo, que por cierto ha anunciado que tiene nuevas fechas para la capital del país y también para el exterior. Ahí está Juanes con esto que es Fíjate Bien en tu Radio Tiempo 104.5 todo el tiempo. Ya son las 3:22 y como ustedes saben, siempre hablamos y nos solidarizamos con aquellas causas que tocan el corazón. Y aunque esta esté muy lejos, lo cierto es que también preocupa un poco. Y les hablo de lo que sucedió recientemente en Japón, donde desafortunadamente se vivió un fuerte sismo en la tarde de... Bueno, ayer, allá era de tarde, mejor dicho. El terremoto fue de 7.1 grados y pues afectó distintas edificaciones, 12 edificaciones en total, y más de 50 personas han sido ya reportadas como hospitalizadas. Algunos edificios incluso colapsaron y este ha sido uno de los terremotos de mayor intensidad que se ha registrado en dicho país, ¿no? Las autoridades han dicho que se han puesto ya en la tarea de atender a cada una de las personas afectadas y de brindarles la mayor ayuda posible. El sismo tardó solo 35 segundos, pero logró sacudir de forma muy intensa la ciudad de Kumamoto, que está, pues, que fue la más afectada precisamente por este sismo. Se dio alerta de tsunami, pero afortunadamente ya después fue desestimado. Y bueno, actualmente están atendiendo a cada una de las personas que salieron afectadas por toda esta situación. De verdad que desde acá, aunque crean ustedes que estamos súper lejos, pues yo creo que cualquier causa o cualquier situación de esta merece toda nuestra atención y nuestra solidaridad también, así como pasó con nuestros hermanos venezolanos. Y más que esto, es un llamado de alerta para estar muy prevenidos, porque se han venido presentando distintos sismos alrededor del mundo y constantes, que es lo que más preocupa. Entonces hay que estar muy, muy alertas y no echar en saco roto cada una de las medidas preventivas que deban tomarse y a educarnos acerca de esta situación, ¿no? Uno nunca sabe, uno nunca sabe. 3 de la tarde con 24. 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

0: Es una de las combinaciones que resultó después de una reunión de amigos. Zion y Lennox y J Balvin hacen esto que es No Es Justo y lo escuchas en esta tarde Radio Tiempo. Tiempo de ponerme al día con los oyentes de Radio Tiempo que están conectados a través del 320-661-1045 y también los que están conectados a través de nuestro live en TikTok, que por ahí están todo el tiempo interactuando con nosotros. Abrazo especial para la familia de Johan Monsalve acá en Montería, la familia Monsalve Melo, que escucha Radio Tiempo todo el tiempo. Abrazo para Johan, que nos escucha a través de www.radiotiempo.co. Él está conectado desde Valledupar y bueno, toda su familia acá escucha Radio Tiempo a través de la frecuencia 104.5. Abrazo además también para nuestra amiga Luciana, de parte de Diana, que ahí están ambas conectaditas con Radio Tiempo todo el tiempo. Abrazo también para nuestra amiga Lina Canaval, que se está reportando por ahí por nuestro live. Ahí está apareciendo también nuestra amiga Lilibet Rivera, que también está diciendo, preguntándonos que qué hora empezó el live, que por qué llegó tarde. Bueno, pero lo importante fue que llegó. Y abrazo inmensamente especial para Alejandra, para Hanner, para Josías y para Joana, que son el equipo de las mañanas del gimnasio de nuestro amigo Fercho, que escucha Radio Tiempo también. Es todo el personal del One Life Gym, que escucha Radio Tiempo todo el tiempo. Hey, muchachos, gracias por estar ahí entrenando modo Radio Tiempo todo el tiempo. Ya son las 3 de la tarde con 41. Si me faltó algún saludito, déjenlo de una en los comentarios de nuestro live en arroba Radio Tiempo 1045, que ahí estoy conectado con todos ustedes. Y también a través del 320-661-1045. Son las 3:41 y a las 3:41 tú y yo estamos escuchando Radio Tiempo todo el tiempo.
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0: Radio Tiempo. Ellos aparecen siempre diciendo aquí, yo también. Saludos a Pacho Jiménez, que también está por ahí conectado con nosotros. Alex también dice por acá, yo escucho Radio Tiempo todo el tiempo. Ey, abrazo para todos y gracias por estar conectados.
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1: Ya son las 3 de la tarde con 47 y a las 3:47 tú y yo estamos escuchando Radio Tiempo 104.5 todo el tiempo. Abrazo especial para los que se quedaron por ahí en nuestro live, los que estaban pendientes de todo lo que estaba pasando en arroba Radio Tiempo 1045, nuestra cuenta de TikTok.
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1: Hey, a las 3:48 tengo que decirles algo. No sé si ustedes están en el mismo mood que yo, pero ya ando un poco preocupado porque, pues no sé, ya estamos como en los últimos días de este mes y yo me pregunto cuándo será que va a llegar la quincena. No sé si ustedes ven la quincena lejos. De hecho, ustedes me escuchan aquí súper normal y todo el asunto, pero yo tengo depresión prequincena. De verdad, depresión prequincena, porque no me vayan a decir que a ustedes no les da. La depresión prequincena existe y yo eso no lo pienso discutir con nadie. Unos días antes de la quincena uno está así como cabizbajo, como pensativo, como meditabundo. Uno no sabe qué tiene, uno nada le sabe, la comida no es igual. El ambiente no se siente igual, puede hacer frío, fresquito y uno dice, no, a mí me falta algo. Y nos falta plata, muchachos, nos falta plata. Faltan 2 días para que le paguen a la mayoría. Yo espero que dentro de esa mayoría esté yo. Porque es que no, así no se puede. ¿No? ¿Y saben qué fue lo que a mí me remató hoy? Que el jefe se dio cuenta que yo estaba así, ¿no? Que estaba así todo meditabundo, cabizbajo, pensativo. Me dijo, ya, ajá, ¿qué tienes? ¿Qué te pasó? ¿Tu novia tiene algún retraso? Yo le dije, no, jefe, no, tranquilo, no, ya está bien, no me preocupes. Pero le dije, no, jefe, tengo depresión prequincena. Y el jefe viene y me dice que, anda, qué embarrada. Oye, ¿qué es eso, jefe? Por Dios, usted es un buen jefe. Porque me va a salir que anda, qué embarrada. Un señor que puede llamar perfectamente a recursos humanos y resolver el asunto para mañana, por ejemplo. No, jefe, lo vi mal ahí. Yo le sumo muchos puntos a mi jefe, le tengo mucho cariño, pero ahí me falló.

0: ti que le suelten lo mismo a Recursos Humanos. Recursos Humanos, dímelo, si me vas a pagar de una vez y me voy o me quedo, porque ay, Dios mío de mi vida.
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1: Es una de esas canciones que suena algo así como no dejes para mañana lo que puedes hacer hoy. Ahí está Fonseca al lado de Juanes con esto que es antes que el tiempo se vaya. En tu Radio Tiempo 104.5, ya son las 4 de la tarde con 15 minutos. Y a las 4:15 tú y yo escuchamos Radio Tiempo. Abrazo especial para ti que te vas parcheando esta tarde conmigo, que estás viviendo cada momento de la tarde con los 104.5 y que de paso vas dejando tu mensajito, tu razón, tu pregunta a través del 320-661-1045. A las 4:15 ya es tiempo de escuchar a Camila con esto que es Todo Cambió. 4:15 es martes, escuchas Radio Tiempo todo el tiempo.
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0: Ahí está Cristina Aguilera también haciendo parte de las estrellas de Radio Tiempo de este martes. Todo el tiempo, adiós, tiempo. Y tengo que contarles que hay un país que está prácticamente entrando en luto, y no precisamente porque hayan sufrido una catástrofe, Dios libre a todos los países del mundo de cualquier situación de este tipo, sino porque hay un ídolo que prácticamente habría ya firmado su retirada y además habría agendado ya lo que sería su despedida. Ustedes saben que así como cuando uno llega de visita a alguna casa, a un lugar donde lo quieren mucho, pues llega el punto en el que le dicen uno, oye, ¿cuándo te vas? No, me voy tal día, y empieza uno con ese luto de ay, se va tal día, yo quiero que dure más tiempo aquí y tal y toda la cosa. Pues bueno, eso está pasando con Cristiano Ronaldo, y es que resulta que Cristiano Ronaldo estaría a punto ya de dejar la selección de Portugal y tendría despedida y todo el asunto. Recordemos que después de haber sido derrotados por España en la pasada Copa del Mundo y después de que no pudieran avanzar mucho más en esta edición 2026 del Mundial, pues ya muchos dijeron, no, ya Cristiano se va. Pero por ahí quedó la duda de si Cristiano estaría presente en la Eurocopa y también en las eliminatorias a la Copa Mundo 2030. Pues resulta que se ha confirmado que no va a estar presente esta eliminatoria, y que al parecer jugaría su último partido con la camiseta de la selección de Portugal en un partido que se daría precisamente en este país, y estaría agendado para los próximos meses, según se ha informado, información que entre otras cosas no ha sido confirmado. Pues Cristiano estaría presente en un partido, en un compromiso en un estadio en donde él vio hacer un gran recorrido en su carrera. Se dice que disputaría el último partido con Portugal el 24 de septiembre frente a Gales por la Liga de Naciones. Y ese 24 de septiembre sería el día en el que Cristiano Ronaldo colgaría ya la camiseta de Portugal y diría, muchachos, hasta aquí llego yo, no voy más, me retiro. Ya no juego más con el equipo de mi amor, ¿no? Con la selección de mi amor. El partido se daría en el estadio José Alvalade, que es la casa además del Sporting de Lisboa, uno de los clubes donde el delantero pues fue estrella y por supuesto dejó un gran legado. Así que pues bueno, esperemos a ver qué pasa y si se confirma que este sería ya el último partido de Cristiano Ronaldo con la selección.
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0: 4:41 y a las 4:41 estás escuchando Radio Tiempo todo el tiempo.
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0: Oigan, ustedes saben que entre cielo y tierra no hay nada oculto, ¿no? Y muchos nos quedamos con la duda de qué pasaba en ese triángulo entre Piqué, Clara Chía, Shakira, y en medio estaban los niños y todo lo demás, o sea, Milán y Sasha. Y pues había muchas preguntas respecto al tema porque pues vimos a Piqué, bueno, digo vimos por medios, ¿no? A través de fotografía filtrada, redes sociales y demás, se vio a Piqué en la final de la Copa del Mundo, pero simplemente al lado de Milán y de Sasha. El caso es que muchos empezó a especular acerca de una posible división entre el campeón del mundo en el 2010, Gerard Piqué, y su actual pareja, Clara Chía. El mundo empezó a decir, no, es que andan peleados, ellos andaban en Los Ángeles y en Nueva York y tal, pero ahora no la acompañó a la final y no sé qué, y una cosa y la otra. Bueno, en fin, el caso es que después de todo este rollo se supo qué es lo que pasa en realidad. No es que ellos estuviesen peleados, lo que pasa es que una fuente muy cercana a esta, a los ex, Shakira y Piqué, confirmó que entre ellos hay un acuerdo de palabra lejos del marco legal. Y dicho acuerdo dice que las nuevas parejas sentimentales de ambos, tanto la nueva pareja de Shakira en caso de tenerla y la nueva pareja de Piqué, Clara Chía, pues iban a mantener lejos de los niños y todo para cuidar su salud emocional, para que ellos no estuviesen llevando esa confusión de bueno, pero ¿quién es esta chica al final de cuentas? Porque no sé si ustedes lo saben, pero aunque todos tenemos claro quién es Clara Chía, Milán y Sasha están en otro mundo. Ellos ignoran completamente que existe una Clara Chía en todo este tema, que fue esta persona que se metió en la relación de los papás y todo el asunto. Ellos ignoran todo eso, andan en otro rollo y no tienen a nadie tampoco que les esté hablando acerca del tema. Es uno de los temas más, digamos, secretos, por decirlo así. Tal vez Milán, que es el mayor, tenga de pronto por ahí un par de comentarios, alguna cosilla, pero no tiene nada confirmado. El caso es que por eso Clara Chía, siendo respetuosa del acuerdo, entre otras cosas, dijo, listo, perfecto, que Piqué se vaya en su rol de papá, no pasa nada, yo no me voy a aparecer por allá. Además que iba a tener a Shakira ahí en pleno show, así que pues tampoco iba a ser un momento muy cómodo para ella, ¿no? El caso es que ya sabemos que todo esto es por un acuerdo que hay entre ellos, en el que buscan proteger precisamente la salud emocional de los niños, y creo que es

0: Bastante razonable. Ahora, pregunta técnica, los que andan en ese rollo, ¿aprueban eso que hizo Shakira con Piqué o lo que hizo Piqué con Shakira? ¿Sería bueno tener un acuerdo así de palabras donde digan, mira, ven acá, o sea, listo, tú y yo nos separamos, todo bien, los niños están ahí, pero no le vas a andar presentando cualquier noviecita, ni le vas a andar presentando cualquier noviecita y que como padrastro, como madrastra? Déjamelo, déjame tu comentario en el 320-661-1045.
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Vengo de una conversación muy fuerte y además de eso muy trascendental con un par de compañeros quienes me estaban confirmando que la depresión prequincena sí existe y que no es un tema que esté en discusión. Ahora, me preocupa muchísimo que hay personas que están diciendo que van a pagar después de esta semana, es decir, que no habrá pago confirmado para este fin, para ni 30 ni 31. Mire, ¿saben una cosa? Los que estén pensando de esa manera los reprendo, ¿oyeron? Los reprendo porque eso no lo estamos esperando, no lo queremos ni lo esperamos. Miren, yo no sé qué oración habrá que hacer, pero la voy a hacer hoy mismo. Arranco a hacer rosario y arranquen a hacerlo conmigo, porque ese tema de que vayan diciendo que pagamos la otra semana, no. No aguantamos tantos días, no estamos para eso. Esta depresión nos puede llevar al borde, jefes. Así que por favor, pónganse la mano en el corazón.

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Son las 5 de la tarde con 11 minutos. Hay abrazo radial enorme para ti. Qué rico que estés del otro lado escuchando Radio Tiempo todo el tiempo y parchándote esta tarde con nosotros. Abrazo especial para quienes están conectados a través del 320-661-1045. Por ahí estaba nuestro amigo José. Saludos además también para nuestro amigo Danilo Bautista. Y además nuestra amiga Dina, que también está diciendo presente a través del WhatsApp Radio Tiempo. 511, tiempo de escuchar a Juan Luis Guerra en esta tarde Radio Tiempo.

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1: Pero y ese afiche que tú tienes, manito mío, si viste esa tipa ahora mismo. ¡Guay, papá Dios!

0: Creo que se los he dicho muchas veces. A mí no es que me guste el chisme, pero si me llega una informacioncita por ahí, ¿yo qué culpa tengo? Tengo que compartirla, ¿no?
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0: Y no sé si a ustedes les pasa lo mismo, pero a mí no me gusta quedarme como con las historias inconclusas. A mí me gusta que aquella historia que quedó como en puntos suspensivos tenga su final y que uno quede claro qué fue lo que pasó, ¿no? ¿Ustedes se acuerdan que a John Jader Durán no lo siguieron convocando a la Selección Colombia supuestamente por un alter que había tenido con parte del equipo de la selección? ¿Se acuerdan que eso se rumoró muchísimo por ahí? Que de hecho llamaron al mismo John Durán y le preguntaron: John, ¿qué fue lo que pasó? Tal, la cosa. Él no dio muchos detalles y dijo que había pasado algo, pero no dijo qué era lo que había pasado exactamente. Después lo desmintió. El caso es que desde el 6 de junio del 2025 él no fue convocado más a la Selección Colombia y todo el mundo pensaba, bueno, pero ahora, también hay que decir que el hecho de no tener mucha continuidad en los equipos, en reflejar cierta inestabilidad, pues también influyó mucho en que no lo siguieran llamando a la Selección Colombia. Pero, pues recientemente, en una entrevista que concedió Alberto Suárez, entrenador del Envigado FC, aseguró que John Durán sí le contó algo acerca de ese altercado que existió, además, en el interior, en el vestuario de la Selección Colombia en cierto momento.
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0: Y es que según el técnico, John Durán le aclaró qué fue lo que había pasado. Según Alberto, pues John al parecer encaró y agarró además a un compañero de la selección. No se estaban agrediendo físicamente, pero sí se estaban como confrontando ahí de forma agresiva, no vamos a decir que no. El caso es que alguien llega por detrás a decirle a John como que: John, ven acá, cálmate, y fue como a jalarlo. John no se dio cuenta de quién era la persona y como que manoteó, hizo la fuerza del brazo hacia atrás como para soltar a esa persona, porque no le gustó que alguien lo estuviera jalando para atrás para separarlo del confrontamiento que estaba teniendo con ese otro compañero. El caso es que la persona que lo jaloneó no fue cualquiera, fue el profe Néstor Lorenzo. Y cuando John echó el brazo hacia atrás para zafarse, pues lo mandó al piso, cosa que incomodó muchísimo al cuerpo técnico y también a todo el equipo. Lo vieron como un acto de indisciplina, claro. El caso es que eso fue todo lo que sucedió, según narró Alberto, que dijo que el mismo John le había contado eso. Después de eso, pues ya John desapareció de la Selección Colombia. Ahora, Alberto también dijo algo, y es que lo que les molesta muchísimo a algunas personas es que John es un muchacho, es un joven que tiene mucho dinero en este momento, que le está yendo bien económicamente, y que eso es lo que molesta a algunos. Pero que él sea una persona que tenga armas, por ejemplo, que se la pasa haciendo y que disparos y no sé qué, eso es completamente falso. De hecho, señaló a otros jugadores, al parecer de la Selección Colombia, que dice Alberto que cuando llegan a los pueblos y que andan haciendo disparos al aire y todo el asunto, y que amenazan también a otras personas y todo lo demás. Dijo el profe Alberto: a mí no me crean.

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0: Estas y más canciones de su repertorio está compartiendo Juanes con un gran público en España y además ha agendado también un espacio especial para los fans que tiene aquí en Colombia. Juanes está llevando su música por todo el mundo y a nosotros nos encanta eso. Ya son las 5:38. Sigue avanzando en la tarde y en esta tarde de martes escuchas Radio Tiempo.
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0: En cierto momento un poeta dijo: quien deja para el día siguiente un te amo, un beso, un amor, no sabe lo efímera que es la vida. Y yo creo que eso es completamente cierto. No podemos creer que siempre contaremos con un mañana. Tal vez el presente es el último momento que tenemos y no lo sabemos. Así que hay que aprovechar. Así que no dejen para mañana un amor, un beso, una caricia, un abrazo, un te amo. Eso no se puede dejar para el día siguiente. Hay que dejarlo para el instante, de una vez. Que no se nos quede nada para el día siguiente, por favor. 5:50.
1: Perdóname.
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8: 6 en punto.
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